Con estas buenas vibraciones, con esta energía, hemos arrancado en la parte alta del top, en el 5, el duolandés Another, con el cantante de New Jersey 54 y Ultra, Tell to You, sonido en nudisco, está funcionando muy, muy bien y de cara al verano yo creo que va a ser incluso mejor. Ahí estamos.

Ahí están los bebés y los bebesotes de fiesta en Miami con ellos. Ya me imagino esa party. John Summit Face, sonido techno house latino, con la unión del productor americano y el cantante colombiano. La semana pasada estaban arrasando arriba de toda la lista y hoy suena desde el 3 con Chica 305. Y vamos ya por el segundo y último.

canción de King, de la banda King. Y con ese rollo melódico épico han construido este Better Times, sonido dance y pop muy veraniego, nuestro segundo tema Super Dance.

0: Jet en Boxing y el tema de New Order, ya sabes, de Blade. Juntos los ha titulado Let's Go Blade Blood Rave. Así suena, protagonista hoy en Super Mix.
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Ahí van, pasito a pasito, poquito a poquito. Alok, Khalid, Drive Into Me. Esta semana suben desde el 4 hasta el 2 y se quedan muy, muy cerquita de conseguirlo, muy cerquita de lograr ese primer puesto que esta semana es para ellos, para la americana Bebe Rexha y los británicos Fightless, la formación que en su día nos puso en el cerebro ya para toda la vida, que era I Can't Get No Sleep, ¿recuerdas? Y que ese insomnio lo convirtió en un himno. Ahora, 21 años después, vuelve a serlo gracias a este New Relation. Es nuestro number one. 4 semanas solo les ha costado y desde el 3 suben hasta aquí arriba. Number one.

nuevas creencias, nuevas religiones y también nuevas versiones para clásicos inmortales como el Insomniac, que ahora se llama New Religion. Beberecha y la formación original Findless juntos, sonando arriba del todo de nuestra lista. Así suena nuestro número uno. Pues sí, el Fiesta se va en busca de música, recolectar en el Planeta Dance mucha música para compartirla contigo en 7 días. Espero que estés de nuevo ahí y que tengas un estupendástico fin de semana. Cerramos arriba del todo, como es costumbre de la casa. No siempre, siempre ocurre, pero casi siempre suele pasar. Y en este caso con otro grande como es Ollie James, que se nos ha venido también el chico arriba y nos muestra un poquito cómo funciona esto del hard techno. Grande como es Ollie James, que se nos ha venido también el chico arriba y nos muestra un poquito cómo funciona esto.

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2: Hello, danzantes, ¿cómo están mis danzantas? Espero que todos estupendásticamente bien por aquí, encantados de invitarte a una nueva fiesta en la que además de a ti hemos invitado a un montón de grandes de la escena y bien, bueno, ya iremos desvelándote las sorpresas poquito a poco desde nuestra sección de novedades y por supuesto también desde nuestra lista donde están los mejores del momento, las más recomendadas para mover el body en este weekend. Y como no tenemos mucho tiempo, vamos a empezar ya a desplegar esas primeras novedades. Comenzamos desde Holanda con Moti, que regresa con ese sonido de alta energía, pero que te puede engañar al comienzo porque es un poquito tímido el inicio de la canción. Se llama Figure It Out y es con la que ahora sí comienza Superzona Dance. Arranca tu fiesta en la radio.

0: Apenas estamos arrancando y esto suena ya brutal. Me encanta ese ¡woo! ¡Amelie! ¿Verdad? ¿No te recuerdas aquel ¡Amelie! Sí, sí. Tiene un rayete muy bueno esto. Lo nuevo de Modi, Figure It Out.
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0: Y prepárate porque arrancamos en la lista arriba del todo. Lo hacemos con unos BPM bastante altos, con el sueco Adrenaline, el holandés Prime Shock y la Prince haciendo las veces de Gary Payne, ya sabes, el de los Wailers de Bob Marley, que ponía voz a aquel Love Generation de Bob Sinclair, al que han hecho este pedazo de revisión. Por cierto, es la única nueva incorporación esta semana lista en el 10.

Bueno, qué locura, pedazo de revisiones que tenemos en lista, nada más comenzar. Exitazos de los 2000 que vuelven a tope de todo, todo, todo. Ahí estaban Adrenalize, con Prime Shock y La Prince, que debutan en el 10 de la lista, única nueva incorporación esta semana.

0: Y vamos ya de visita por primera vez en esta edición de Super Zona Dance a nuestra bandeja de entrada en su sección de Lux, a por la primera de nuestras niñas mimadas de hoy. Es el noruego Oscar Midtkey, que está de regreso tras exitazos como Nobody Make Me Feel, que fue número uno en nuestra lista, y otros que no llegaron tan alto pero hayan estado sonando muy fuerte como Spellbound. Regresa y además con un detallazo, nos trae Flowers, sí, sí, para ti, para mí, Flowers. O sea que la fórmula va a ser la misma: Deep House de alta calidad, orgánico y atmosférico, que es lo que le está funcionando tremendamente bien y que se ha convertido en su sello. Nuestro primer tema super dance es Flowers de Oscar Midtkey. Así suena.
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0: Momento de despedida en la lista. Esta semana, como te decíamos, solo tenemos una nueva incorporación, por lo tanto, solo tenemos que decir adiós a un tema. En este caso, uno que llegó muy alto, arriba del todo. Hace tres semanas sonaba en el número uno Jan Sommet y Lavinia con este Shadows, al que hoy decimos tristemente adiós.
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La semana pasada seguía estando muy arriba en la lista. De hecho, sonaba en el 2, acababa de perder el número 1, 7 días antes había conseguido. Y te pusimos la otra versión, la nueva, la que ha hecho junto a Milky, David Guetta. Pero ahora, seamos realistas, esta es la que está en la lista, la que ha sido número 1 y la que esta semana se convierte en el batacazo. Cae desde el 2 hasta el 7, Milky Malgraf y su Jazz The Way You Are. Y en la lista seguimos subiendo, subiendo peldañitos, y es lo que ha hecho justamente este par de dos. Subir uno del 7 hasta el 6, Fischer, Oz y Tom Sanjay, dos paisanos, devolviéndose un favor, o eso parece. Favor se llama

Y prácticamente con ellos llegamos al meridiano de nuestra lista ficheros. Stones and High subiendo su segunda semana con ese increíble Favor.

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1: Pues sí, seguimos haciendo volar tu imaginación y tu mente con los mejores sonidos EDM mientras tú haces tus planes para este maravilloso weekend que se abre ante tus ojos. Y lo hacemos de nuevo desde la bandeja de entrada. Tenemos más novedades, todas con nombres de primera línea, como en este caso el del francés Hugel, este productor que se ha hecho omnipresente, que está en todas las semanas, nos presenta prácticamente novedades. A veces no nos convence y no llegamos a ponerlas en el programa, y otras veces, como en esta ocasión, pues sí, porque se hace además acompañar, y nos ha gustado mucho, por Imael Angel, que es un compositor que está haciendo cositas muy buenas, y también, ojito, la leyenda de la música house, Ultra Nate. Con ella ya se unió para hacer la revisión de su clásico Free, y ahora nos presentan tema nuevo, se llama Moving to the Sun, y es con el que seguimos de fiesta en tu radio.

Con estas buenas vibraciones, con esta energía, hemos arrancado en la parte alta del top, en el 5, el duandés Another, con el cantante de New Jersey 54 y Ultra, Tell to You, sonido nu disco, está funcionando muy, muy bien y de cara al verano yo creo que va a ser incluso mejor. Ahí estamos, elevándonos, y en el 4, subiendo 2, encontramos al trío Afrojack, Sia y David Guetta, de nuevo juntos en Awake Tonight, que se eleva 2 en lista.

Ahí están los bebés y los bebesotes de fiesta en Miami con ellos. Ya me imagino esa party. John Summit Face, sonido techno house latino, con la unión del productor americano y el cantante colombiano. La semana pasada estaban arrasando arriba de toda la lista y hoy suena desde el 3 con Chica 305. Y vamos ya por el

canción de King, de la banda King. Y con ese rollo melódico épico han construido este Better Times. Sonido dance y pop muy veraniego, nuestro segundo tema, Super Dance.

0: en boxing y el tema de New Order, ya sabes, el de Blade, juntos los ha titulado Let's Go Blade Blood Rave. Así suena, protagonista hoy en Super Mix.
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ahí van, pasito a pasito, poquito a poquito. Alok, Khalid, Dive Into Me, esta semana suben desde el 4 hasta el 2 y se quedan muy, muy cerquita de conseguirlo, muy cerquita de lograr ese primer puesto que esta semana es para ellos, para la americana Bebe Rexha y los británicos Fightless, la formación que en su día nos puso en el cerebro ya para toda la vida, que I Can't Get No Sleep, ¿recuerdas? Y que ese insomnio lo convirtió en un himno. Ahora, 21 años después, vuelve a serlo gracias a este New Relation. Es nuestro number one. 4 semanas solo les ha costado y desde el 3 suben hasta aquí arriba. Number one.

nuevas creencias, nuevas religiones y también nuevas versiones para clásicos inmortales como el Insomniac, que ahora se llama New Religion. Beberecha y la formación original Fightless juntos, sonando arriba del todo de nuestra lista. Así suena nuestro número uno. Pues sí, el Fiesta se va en busca de música, recolectar en el planeta Dance mucha música para compartirla contigo en 7 días. Espero que estés de nuevo ahí y que tengas un estupendástico fin de semana. Cerramos arriba del todo, como es costumbre de la casa. No siempre, siempre ocurre, pero casi siempre suele pasar. Y en este caso con otro grande como es Ollie James, que se nos ha venido también el chico arriba y nos muestra un poquito cómo funciona esto del hard techno. Un poquito de kick y un poquito de bass. Y así se llama la canción, Kick Bass. Este tuvo ya gran acogida antes del lanzamiento, tras sonar en festivales, en sets como el de Hardwell o Maddix. Y ahora lo puedes disfrutar ya por fin aquí en Superzona Dance. ¡Chao!

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2: Hello, danzantes, ¿cómo están mis danzantas? Espero que todos estupendásticamente bien por aquí. Encantados de invitarte a una nueva fiesta en la que, además de a ti, hemos invitado a un montón de grandes de la escena. Y bien, bueno, ya iremos desvelándote las sorpresas poquito a poco desde nuestra sección de novedades y, por supuesto, también desde nuestra lista donde están los mejores del momento, las más recomendadas para mover el body en este weekend. Y como no tenemos mucho tiempo, vamos a empezar ya a desplegar esas primeras novedades. Comenzamos desde Holanda con Moti, que regresa con ese sonido de alta energía, pero que te puede engañar al comienzo porque es un poquito tímido el inicio de la canción. Se llama Figure It Out y es con la que ahora sí comienza Superzona Dance. Arranca tu fiesta en la radio.

0: arrancando y esto suena ya brutal. Me encanta ese ¿verdad? ¿No te recuerdas aquel sí, sí, tiene un rayete muy bueno esto, lo nuevo de Modi, Figure It Out.
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0: Y prepárate porque arrancamos en la lista arriba del todo. Lo hacemos con unos BPM bastante altos, con el sueco Adrenalize, el dúo holandés Prime Shock y la Prince haciendo las veces de Gary Payne, ya sabes, el de los bailes de Bob Marley, que ponía voz a aquel Love Generation de Bob Sinclair, al que han hecho este pedazo de revisión. Por cierto, es la única nueva incorporación esta semana lista en el 10.

Bueno, qué locura, pedazo de revisiones que tenemos en lista, nada más comenzar. Exitazos de los 2000 que vuelven a tope de todo, todo, todo. Ahí estaban Adrenalize con Prime Shock y La Prince, que debutan en el 10 de la lista, única nueva incorporación esta semana. En el 9, Red Republic y Fragma, los originales con ese Talk

0: Y vamos ya de visita por primera vez en esta edición de Super Zona Dance a nuestra bandeja de entrada en su sección de Lux. A por la primera de nuestras niñas mimadas de hoy. Es el noruego Oscar Midtkey que está de regreso tras exitazos como Nobody Make Me Feel, que fue número uno en nuestra lista, y otros que no llegaron tan alto pero hayan estado sonando muy fuerte como Spellbound. Regresa y además con un detallazo. Nos trae Flowers, sí, sí, para ti, para mí, Flowers. O sea que la fórmula va a ser la misma. Deep House de alta calidad, orgánico y atmosférico, que es lo que le está funcionando tremendamente bien y que se ha convertido en su sello. Nuestro primer tema super dance es Flowers de Oscar Midtkey. Así suena.
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0: Momento de despedida en la lista. Esta semana, como te decíamos, solo tenemos una nueva incorporación, por lo tanto, solo tenemos que decir adiós a un tema. En este caso, uno que llegó muy alto, arriba del todo. Hace tres semanas sonaba en el número uno Jan Sommet y Lavinia con este Shadows, al que hoy decimos tristemente adiós.
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La semana pasada seguía estando muy arriba en la lista. De hecho, sonaba en el 2, acababa de perder el número 1, 7 días antes había conseguido. Y te pusimos la otra versión, la nueva, la que ha hecho junto a Milky, David Guetta. Pero ahora, seamos realistas, esta es la que está en la lista, la que ha sido número 1 y la que esta semana se convierte en el batacazo. Cae desde el 2 hasta el 7, Milky Malgraf y su Just the Way You Are. Y en la lista seguimos subiendo peldañitos y es lo que ha hecho justamente este par de dos. Subir uno del 7 hasta el 6, Fischer, Oz y Tom Sanjay, dos paisanos, devolviéndose un favor, o eso parece. Favor se llama esta nueva joyita de Techno House, este grande de este género.

Y prácticamente con ellos llegamos al meridiano de nuestra lista. Ficheros, Stones and Highs, subiendo su segunda semana con ese increíble Favor.

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2: Hello, danzantes, ¿cómo están mis danzantas? Espero que todos estupendásticamente bien por aquí, encantados de invitarte a una nueva fiesta en la que además de a ti, hemos invitado a un montón de grandes de la escena y bien, bueno, ya iremos desvelándote las sorpresas poquito a poco desde nuestra sección de novedades y por supuesto también desde nuestra lista donde están los mejores del momento, las más recomendadas para mover el body en este weekend. Y como no tenemos mucho tiempo, vamos a empezar ya a desplegar esas primeras novedades. Comenzamos desde Holanda con Moti, que regresa con ese sonido de alta energía, pero que te puede engañar al comienzo porque es un poquito tímido el inicio de la canción. Se llama Figure It Out y es con la que ahora sí comienza Superzona Dance. Arranca tu fiesta en la radio.

0: Apenas estamos arrancando y esto suena ya brutal. Me encanta ese Amelie, ¿verdad? ¿No te recuerdas aquel Amelie? Sí, sí. Tiene un rayete muy bueno esto. Lo nuevo de Modi, Figure It Out.
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0: Y prepárate porque arrancamos en la lista arriba del todo. Lo hacemos con unos BPM bastante altos, con el sueco Adrenalize, el dúo holandés Prime Shock y la Prince haciendo las veces de Gary Payne, ya sabes, el de los Wailers de Bob Marley, que ponía voz a aquel Love Generation de Bob Sinclair, al que han hecho este pedazo de revisión. Por cierto, es la única nueva incorporación esta semana lista en el 10.

Bueno, qué locura, pedazo de revisiones que tenemos en lista, nada más comenzar. Exitazos de los 2000 que vuelven a tope de todo, todo, todo. Ahí estaban Adrenalize, con Prime Shock y La Prince, que debutan en el 10 de la lista, única nueva incorporación esta semana. En el

0: Y vamos ya de visita por primera vez en esta edición de Super Zona Dance a nuestra bandeja de entrada en su sección de Lux, a por la primera de nuestras niñas mimadas de hoy. Es el noruego Oscar Midtkey, que está de regreso tras exitazos como Nobody Make Me Feel, que fue número uno en nuestra lista, y otros que no llegaron tan alto pero hayan estado sonando muy fuerte como Spellbound. Regresa y además con un detallazo, nos trae Flowers, sí, sí, para ti, para mí, Flowers. O sea que la fórmula va a ser la misma, Deep House de alta calidad, orgánico y atmosférico, que es lo que le está funcionando tremendamente bien y que se ha convertido en su sello. Nuestro primer tema super dance es Flowers de Oscar Midtkey. Así suena.
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0: Momento de despedida en la lista. Esta semana, como te decíamos, solo tenemos una nueva incorporación, por lo tanto, solo tenemos que decir adiós a un tema. En este caso, uno que llegó muy alto, arriba del todo. Hace tres semanas sonaba en el número uno Jan Sommet y Lavinia con este Shadows, al que hoy decimos tristemente adiós.
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La semana pasada seguía estando muy arriba en la lista. De hecho, sonaba en el 2, acababa de perder el número 1, que 7 días antes había conseguido. Y te pusimos la otra versión, la nueva, la que ha hecho junto a Milky, David Guetta. Pero ahora, seamos realistas, esta es la que está en la lista, la que ha sido número 1. Y la que esta semana se convierte en el batacazo. Cae desde el 2 hasta el 7, Milky Malgraf y su Just the Way You Are. Y en la lista seguimos subiendo peldañitos y es lo que ha hecho justamente este par de dos. Subir uno del 7 hasta el 6, Fischer, Oz y Tom Sanjay, dos paisanos, devolviéndose un favor, o eso parece. Favor se llama esta nueva joyita de Techno House, este grande de este género.

Y prácticamente con ellos llegamos al meridiano de nuestra lista. Ficheros, Stones and High, subiendo su segunda semana con ese increíble Favor.

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1: Pues sí, seguimos haciendo volar tu imaginación y tu mente con los mejores sonidos EDM mientras tú haces tus planes para este maravilloso weekend que se abre ante tus ojos. Y lo hacemos de nuevo desde la bandeja de entrada. Tenemos más novedades, todas con nombres de primera línea, como en este caso el del francés Hugel, este productor que se ha hecho omnipresente, que está en todas las semanas, nos presenta prácticamente novedades. A veces no nos convence y no llegamos a ponerlas en el programa, y otras veces, como en esta ocasión, pues sí, porque se hace además acompañar, y nos ha gustado mucho, por Imael Ángel, que es un compositor que está haciendo cositas muy buenas, y también, ojito, la leyenda de la música house, Ultra Nate. Con ella ya se unió para hacer la revisión de su clásico Free, y ahora nos presentan tema nuevo, se llama Moving to the Sun, y es con el que seguimos de fiesta en tu radio.

Con estas buenas vibraciones, con esta energía, hemos arrancado en la parte alta del top, en el 5, el duo holandés Another, con el cantante de New Jersey

Ahí están los bebés y los bebesotes de fiesta en Miami con ellos. Ya me imagino esa party. John Summit Faye, sonido techno house latino, con la unión del productor americano y el cantante colombiano. La semana pasada estaban arrasando arriba de toda la lista y hoy suena desde el 3 con Chica 305. Y vamos ya por el...

canción de King, de la banda King. Y con ese rollo melódico épico han construido este Better Times. Sonido dance y pop muy veraniego, nuestro segundo tema, Super Dance.

0: en Boxing y el tema de New Order, ya sabes, el de Blade. Juntos los ha titulado Let's Go Blade Blood Rave. Así suena, protagonista hoy en Super Mix.
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Ahí van, pasito a pasito, poquito a poquito. Alok, Khalid, Drive Into Me. Esta semana suben desde el 4 hasta el 2 y se quedan muy, muy cerquita de conseguirlo, muy cerquita de lograr ese primer puesto que esta semana es para ellos, para la americana Bebe Rexha y los británicos Fightless, la formación que en su día nos puso en el cerebro ya para toda la vida, que era I Can't Get No Sleep, ¿recuerdas? Y que ese insomnio lo convirtió en un himno. Ahora, 21 años después, vuelve a serlo gracias a este New Relation. Es nuestro number one. 4 semanas solo les ha costado y desde el 3 suben hasta aquí arriba. Number one.

nuevas creencias, nuevas religiones y también nuevas versiones para clásicos inmortales como el Insomnia, que ahora se llama New Religion. Beberecha y la formación original Fightless juntos, sonando arriba del todo de nuestra lista. Así suena nuestro número uno. Pues sí, el Fiesta se va en busca de música, recolectar en el planeta Dance mucha música para compartirla contigo en 7 días. Espero que estés de nuevo ahí y que tengas un estupendástico fin de semana. Cerramos arriba del todo, como es costumbre de la casa. No siempre, siempre ocurre, pero casi siempre suele pasar. Y en este caso con otro grande como es Oli James, que se nos ha venido también el chico arriba y nos muestra un poquito cómo funciona esto del hard techno. Un poquito de kick y un poquito de bass. Y así se llama la canción, Kick Bass. Este tuvo ya gran acogida antes del lanzamiento, tras sonar en festivales, en sets como el de Hardwell o Maddix. Y ahora lo puedes disfrutar ya por fin aquí, en Superzona Dance. ¡Chao!

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2: Hello, danzantes, ¿cómo están mis danzantas? Espero que todos estupendásticamente bien por aquí, encantados de invitarte a una nueva fiesta en la que además de a ti hemos invitado a un montón de grandes de la escena y bien, bueno, ya iremos desvelándote las sorpresas poquito a poco desde nuestra sección de novedades y por supuesto también desde nuestra lista donde están los mejores del momento, las más recomendadas para mover el body en este weekend. Y como no tenemos mucho tiempo, vamos a empezar ya a desplegar esas primeras novedades. Comenzamos

0: Apenas estamos arrancando y esto suena ya brutal. Me encanta ese Amelie, ¿verdad? ¿No te recuerda que es Amelie? Sí, sí. Tiene un rayete muy bueno esto. Lo nuevo de Modi, Figure It Out.
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0: Y prepárate porque arrancamos en la lista arriba del todo. Lo hacemos con unos BPM bastante altos, con el sueco Adrenalize, el dúo holandés Prime Shock y la Prince haciendo las veces de Gary Payne, ya sabes, el de los Wailers, de Bob Marley, que ponía voz a aquel Love Generation de Bob Sinclair, al que han hecho este pedazo de revisión. Por cierto, es la única nueva incorporación esta semana lista en el 10.

Bueno, qué locura, pedazo de revisiones que tenemos en lista, nada más comenzar. Exitazos de los 2000 que vuelven a tope de todo, todo, todo. Ahí estaban Adrenalize con Prime Choc y La Prince, que debutan en el 10 de la lista, única nueva incorporación esta semana.

0: Y vamos ya de visita por primera vez en esta edición de Super Zona Dance a nuestra bandeja de entrada en su sección de Lux. A por la primera de nuestras niñas mimadas de hoy. Es el noruego Oscar Midtkey que está de regreso tras exitazos como Nobody Make Me Feel, que fue número uno en nuestra lista, y otros que no llegaron tan alto pero hayan estado sonando muy fuerte como Spellbound. Regresa y además con un detallazo. Nos trae Flowers. Sí, sí. Para ti, para mí, Flowers. O sea que la fórmula va a ser la misma. Deep House de alta calidad, orgánico y atmosférico, que es lo que le está funcionando tremendamente bien y que se ha convertido en su sello. Nuestro primer tema super dance es Flowers de Oscar Midtkey. Así suena.
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0: Momento de despedida en la lista. Esta semana, como te decíamos, solo tenemos una nueva incorporación, por lo tanto, solo tenemos que decir adiós a un tema. En este caso, uno que llegó muy alto, arriba del todo. Hace tres semanas sonaba en el número uno Jan Sommet y Lavinia con este Shadows, al que hoy decimos tristemente adiós.
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La semana pasada seguía estando muy arriba en la lista. De hecho, sonaba en el 2, acababa de perder el número 1, 7 días antes había conseguido. Y te pusimos la otra versión, la nueva, la que ha hecho junto a Milky, David Guetta. Pero ahora, seamos realistas, esta es la que está en la lista, la que ha sido número 1 y la que esta semana se convierte en el batacazo. Cae desde el 2 hasta el 7, Milky Malgraf y su Just the Way You Are. Y en la lista seguimos subiendo, subiendo peldañitos, y es lo que ha hecho justamente este par de dos. Subir uno del 7 hasta el 6. Fischer, Oz y Tom Sanjay, dos paisanos, devolviéndose un favor, o eso parece. Favor se llama esta nueva joyita de Techno House, este grande de este género.

Y prácticamente con ellos llegamos al meridiano de nuestra lista. Ficheros, Stones and High, subiendo su segunda semana con ese increíble Favor.

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1: Pues sí, seguimos haciendo volar tu imaginación y tu mente con los mejores sonidos EDM mientras tú haces tus planes para este maravilloso weekend que se abre ante tus ojos. Y lo hacemos de nuevo desde la bandeja de entrada. Tenemos más novedades, todas con nombres de primera línea, como en este caso el del francés Hugel, este productor que se ha hecho omnipresente, que está en todas las semanas, nos presenta prácticamente novedades. A veces no nos convence y no llegamos a ponerlas en el programa, y otras veces, como en esta ocasión, pues sí, porque se hace además acompañar, y nos ha gustado mucho, por Imael Ángel, que es un compositor que está haciendo cositas muy buenas, y también, ojito, la leyenda de la música house, Ultra Nate. Con ella ya se unió para hacer la revisión de su clásico Free, y ahora nos presentan tema nuevo, se llama Moving to the Sun, y es con el que seguimos de fiesta en tu radio.

Con estas buenas vibraciones, con esta energía, hemos arrancado en la parte alta del top, en el 5, el duelo holandés Another.

Ahí están los bebés y los bebesotes de fiesta en Miami con ellos. Ya me imagino esa party. John Summit Faye, sonido techno house latino, con la unión del productor americano.

canción de King, de la banda King. Y con ese rollo melódico épico han construido este Better Times, sonido dance y pop muy veraniego, nuestro segundo tema Super Dance.

0: Boxing y el tema de New Order, ya sabes, el de Blade. Juntos los ha titulado Let's Go Blade Blood Rave. Así suena, protagonista hoy en Super Mix.
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Ahí van, pasito a pasito, poquito a poquito. Alok, Khalid, Drive Into Me. Esta semana suben desde el 4 hasta el 2 y se quedan muy, muy cerquita de conseguirlo, muy cerquita de lograr ese primer puesto que esta semana es para ellos, para la americana Bebe Rexha y los británicos Fightless, la formación que en su día nos puso en el cerebro ya para toda la vida, que era I Can't Get No Sleep, ¿recuerdas? Y que ese insomnio lo convirtió en un himno. Ahora, 21 años después, vuelve a serlo gracias a este New Relation. Es nuestro number one. 4 semanas solo les ha costado y desde el 3 suben hasta aquí arriba. Number one.

nuevas creencias, nuevas religiones y también nuevas versiones para clásicos inmortales como el Insomniac, que ahora se llama New Religion. Beberecha y la formación original Fightless juntos, sonando arriba del todo de nuestra lista. Así suena nuestro número uno. Pues sí, el Fiesta se va en busca de música, recolectar en el planeta Dance mucha música para compartirla contigo en 7 días. Espero que estés de nuevo ahí y que tengas un estupendástico fin de semana. Cerramos arriba del todo, como es costumbre de la casa. No siempre, siempre ocurre, pero casi siempre suele pasar. Y en este caso con otro grande como es Ollie James, que se nos ha venido también el chico arriba y nos muestra un poquito cómo funciona esto del hard techno. Un poquito de kick y un poquito de bass. Y así se llama la canción, Kick Bass. Este tuvo ya gran acogida antes del lanzamiento, tras sonar en festivales, en sets como el de Hardwell o Maddix. Y ahora lo puedes disfrutar ya por fin aquí, en Superzona Dance. ¡Chao!

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1: Pues sí, seguimos haciendo volar tu imaginación y tu mente con los mejores sonidos EDM mientras tú haces tus planes para este maravilloso weekend que se abre ante tus ojos. Y lo hacemos de nuevo desde la bandeja de entrada. Tenemos más novedades, todas con nombres de primera línea, como en este caso el del francés Hugel, este productor que se ha hecho omnipresente, que está en todas las semanas, nos presenta prácticamente novedades. A veces no nos convence y no llegamos a ponerlas en el programa, y otras veces, como en esta ocasión, pues sí, porque se hace además acompañar, y nos ha gustado mucho, por Imael Ángel, que es un compositor que está haciendo cositas muy buenas, y también, ojito, la leyenda de la música house, Ultra Nate. Con ella ya se unió para hacer la revisión de su clásico Free, y ahora nos presentan tema nuevo, se llama Moving to the Sun, y es con el que seguimos de fiesta en tu radio.

Con estas buenas vibraciones, con esta energía, hemos arrancado en la parte alta del top, en el 5, el duelo antes Another, con el

mejor. Ahí estamos, elevándonos, y en el 4, subiendo 2, encontramos al trío Afrojack, Sia y David Guetta, de nuevo juntos en Awake Tonight, que se eleva 2 en lista.

Ahí están los bebés y los bebesotes de fiesta en Miami con ellos. Ya me imagino esa party. John Summit Faye, sonido techno house latino, con la unión del productor americano y el cantante colombiano. La semana pasada estaban arrasando arriba de toda la lista y hoy suena desde el 3 con Chica 305. Y vamos ya por el segundo.

canción de King, de la banda King. Y con ese rollo melódico épico han construido este Better Times, sonido dance y pop muy veraniego, nuestro segundo tema Super Dance.

0: en boxing y el tema de New Order, ya sabes, el de Blade, juntos los ha titulado Let's Go Blade Blood Rave. Así suena, protagonista hoy en Super Mix.
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Ahí van, pasito a pasito, poquito a poquito. Alok, Khalid, Drive Into Me. Esta semana suben desde el 4 hasta el 2 y se quedan muy, muy cerquita de conseguirlo, muy cerquita de lograr ese primer puesto que esta semana es para ellos, para la americana Bebe Rexha y los británicos Fightless, la formación que en su día nos puso en el cerebro ya para toda la vida, que era I Can't Get No Sleep, ¿recuerdas? Y que ese insomnio lo convirtió en un himno. Ahora, 21 años después, vuelve a serlo gracias a este New Relation. Es nuestro number one. 4 semanas solo les ha costado y desde el 3 suben hasta aquí arriba. Number one.

nuevas creencias, nuevas religiones y también nuevas versiones para clásicos inmortales como el Insomniac, que ahora se llama New Religion. Beberecha y la formación original Findless juntos, sonando arriba del todo de nuestra lista. Así suena nuestro número uno. Pues sí, el Fiesta se va en busca de música, recolectar en el planeta Dance mucha música para compartirla contigo en 7 días. Espero que estés de nuevo ahí y que tengas un estupendástico fin de semana. Cerramos arriba del todo, como es costumbre de la casa. No siempre ocurre, pero casi siempre suele pasar. Y en este caso con otro grande como es Ollie James, que se nos ha venido también el chico arriba y nos muestra un poquito cómo funciona esto del hard techno. Un poquito de kick y un poquito de bass. Y así se llama la canción, Kick Bass. Este tuvo ya gran acogida antes del lanzamiento, tras sonar en festivales, en sets como el de Hardwell o Maddix. Y ahora lo puedes disfrutar ya por fin aquí, en Superzona Dance. ¡Chao!

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2: Hello, danzantes. ¿Cómo están mis danzantas? Espero que todos estupendásticamente bien por aquí. Encantados de invitarte a una nueva fiesta en la que además de a ti hemos invitado a un montón de grandes de la escena EDM. Bueno, ya iremos desvelándote las sorpresas poquito a poco desde nuestra sección de novedades y por supuesto también desde nuestra lista donde están los mejores del momento, las más recomendadas para mover el body en este weekend. Y como no tenemos mucho tiempo, vamos a empezar ya a desplegar esas primeras novedades. Comenzamos

0: Apenas estamos arrancando y esto suena ya brutal. Me encanta ese ¿verdad? ¿No te recuerdas aquel Amelie? Sí, sí. Tiene un rayete muy bueno esto. Lo nuevo de Modi, Figure It Out.
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0: Y prepárate porque arrancamos en la lista arriba del todo. Lo hacemos con unos BPM bastante altos, con el sueco Adrenalize, el dúo holandés Prime Shock. Y la Prince haciendo las veces de Gary Payne, ya sabes, el de los Wailers de Bob Marley, que ponía voz a aquel Love Generation de Bob Sinclair, al que han hecho este pedazo de revisión. Por cierto, es la única nueva incorporación esta semana lista en el 10.

Bueno, qué locura, pedazo de revisiones que tenemos en lista, nada más comenzar. Exitazos de los 2000 que vuelven a tope de todo, todo, todo. Ahí estaban Adrenalize con Prime Shock y La Prince, que debutan en el 10 de la lista, única nueva incorporación esta semana. En el 9, Red Republic y Fragma, los originales, con ese Tokas Miracle revisado 15 años después, o sea, 25 años después, pero

0: Y vamos ya de visita por primera vez en esta edición de Super Zona Dance a nuestra bandeja de entrada en su sección de Lux. A por la primera de nuestras niñas mimadas de hoy. Es el noruego Oscar Midtkey que está de regreso tras exitazos como Nobody Make Me Feel, que fue número uno en nuestra lista, y otros que no llegaron tan alto pero hayan estado sonando muy fuerte como Spellbound. Regresa y además con un detallazo. Nos trae Flowers, sí, sí, para ti, para mí, Flowers. O sea que la fórmula va a ser la misma. Deep House de alta calidad, orgánico y atmosférico, que es lo que le está funcionando tremendamente bien y que se ha convertido en su sello. Nuestro primer tema super dance es Flowers de Oscar Midtkey. Así suena.
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0: Momento de despedida en la lista. Esta semana, como te decíamos, solo tenemos una nueva incorporación, por lo tanto, solo tenemos que decir adiós a un tema. En este caso, uno que llegó muy alto, arriba del todo. Hace tres semanas sonaba en el número uno Jan Sommet y Lavinia con este Shadows, al que hoy decimos tristemente adiós.
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La semana pasada seguía estando muy arriba en la lista. De hecho, sonaba en el 2, acababa de perder el número 1, 7 días antes había conseguido. Y te pusimos la otra versión, la nueva, la que ha hecho junto a Milky, David Guetta. Pero ahora, seamos realistas, esta es la que está en la lista, la que ha sido número 1 y la que esta semana se convierte en el batacazo. Cae desde el 2 hasta el 7, Milky Malgraf y su Just the Way You Are. Y en la lista seguimos subiendo peldañitos y es lo que ha hecho justamente este par de dos. Subir uno del 7 hasta el 6, Fischer, Oz y Tom Sanjay, dos paisanos, devolviéndose un favor, o eso parece. Favor se llama...

Y prácticamente con ellos llegamos al meridiano de nuestra lista. Ficheros, Stones and High, subiendo su segunda semana con ese increíble Favor.

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1: Los conocíamos haciendo Slap House y ahora han subido un poquito los BPM.

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1: Pues sí, seguimos haciendo volar tu imaginación y tu mente con los mejores sonidos EDM mientras tú haces tus planes para este maravilloso weekend que se abre ante tus ojos. Y lo hacemos de nuevo desde la bandeja de entrada. Tenemos más novedades, todas con nombres de primera línea, como en este caso el del francés Hugel, este productor que se ha hecho omnipresente, que está en todas las semanas, nos presenta prácticamente novedades. A veces no nos convence y no llegamos a ponerlas en el programa, y otras veces, como en esta ocasión, pues sí, porque se hace además acompañar, y nos ha gustado mucho, por Imael Ángel, que es un compositor que está haciendo cositas muy buenas, y también, ojito, la leyenda de la música house, Ultra Nate. Con ella ya se unió para hacer la revisión de su clásico Free, y ahora nos presentan tema nuevo, se llama Moving to the Sun, y es con el que seguimos de fiesta en tu radio.

con estas buenas vibraciones, con esta energía, hemos arrancado en la parte alta del top, en el 5, el duo holandés Another.

Ahí están los bebés y los bebesotes de fiesta en Miami con ellos. Ya me imagino esa party. John Summit Faye, sonido techno house latino, con la unión del productor americano y el cantante colombiano. La semana pasada estaban arrasando arriba de toda la lista y hoy suena desde el 3 con Chica 305. Y vamos ya

canción de King, de la banda King. Y con ese rollo melódico épico han construido este Better Times, sonido dance y pop muy veraniego, nuestro segundo tema Super Dance.

0: Jet en Boxing y el tema de New Order, ya sabes, el de Blade. Juntos los ha titulado Let's Go Blade Blood Rave. Así suena, protagonista hoy en Super Mix.
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Ahí van, pasito a pasito, poquito a poquito. Alok, Khalid, Dive Into Me. Esta semana suben desde el 4 hasta el 2 y se quedan muy, muy cerquita de conseguirlo, muy cerquita de lograr ese primer puesto que esta semana es para ellos, para la americana Bebe Rexha y los británicos Fightless, la formación que en su día nos puso en el cerebro ya para toda la vida, que era I Can't Get No Sleep, ¿recuerdas? Y que ese insomnio lo convirtió en un hipno. Ahora, 21 años después, vuelve a serlo gracias a este New Relation. Es nuestro number one. 4 semanas solo les ha costado y desde el 3 suben hasta aquí arriba. Number one.

nuevas creencias, nuevas religiones y también nuevas versiones para clásicos inmortales como el Insomniac, que ahora se llama New Religion. Beberecha y la formación original Findless juntos, sonando arriba del todo de nuestra lista. Así suena nuestro número uno. Pues sí, el Fiesta se va en busca de música, recolectar en el Planeta Dance mucha música para compartirla contigo en 7 días. Espero que estés de nuevo ahí y que tengas un estupendástico fin de semana. Cerramos arriba del todo, como es costumbre de la casa. No siempre, siempre ocurre, pero casi siempre suele pasar. Y en este caso con otro grande como es Ollie James, que se nos ha venido también el chico arriba y nos muestra un poquito cómo funciona esto del hard techno. Un poquito de kick y un poquito de bass. Y así se llama la canción, Kick Bass. Esto tuvo ya gran acogida antes del lanzamiento, tras sonar en festivales, en sets como el de Hardwell o Maddix. Y ahora lo puedes disfrutar ya por fin aquí, en Superzona Dance. ¡Chao!

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2: Hello, danzantes, ¿cómo están mis danzantas? Espero que todos estupendásticamente bien por aquí, encantados de invitarte a una nueva fiesta en la que además de a ti hemos invitado a un montón de grandes de la escena y bien, bueno, ya iremos desvelándote las sorpresas poquito a poco desde nuestra sección de novedades y por supuesto también desde nuestra lista donde están los mejores del momento, las más recomendadas para mover el body en este weekend. Y como no tenemos mucho tiempo, vamos a empezar ya a desplegar esas primeras novedades. Comenzamos.

0: Apenas estamos arrancando y esto suena ya brutal. Me encanta ese Amelie, ¿verdad? ¿No te recuerdas aquel Amelie? Sí, sí. Tiene un rayete muy bueno esto. Lo nuevo de Modi, Figure It Out.
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0: Y prepárate porque arrancamos en la lista arriba del todo. Lo hacemos con unos BPM bastante altos, con el sueco Adrenalize, el dúo holandés Prime Shock y la Prince haciendo las veces de Gary Payne, ya sabes, el de los Wailers, de Bob Marley, que ponía voz a aquel Love Generation de Bob Sinclair, al que han hecho este pedazo de revisión. Generation de Bob Sinclair, al que han hecho este pedazo de revisión.

Bueno, qué locura, pedazo de revisiones que tenemos en lista, nada más comenzar. Exitazos de los 2000 que vuelven a tope de todo, todo, todo. Ahí estaban Adrenalize, con Prime Choc y La Prince, que debutan en el 10 de la lista, única nueva incorporación esta semana. En el

0: Y vamos ya de visita por primera vez en esta edición de Superzona Dance a nuestra bandeja de entrada en su sección de Lux, a por la primera de nuestras niñas mimadas de hoy. Es el noruego Oscar Midtkey, que está de regreso tras exitazos como Nobody Make Me Feel, que fue número uno en nuestra lista, y otros que no llegaron tan alto pero hayan estado sonando muy fuerte como Spellbound. Regresa y además con un detallazo, nos trae Flowers, sí, sí, para ti, para mí, Flowers. O sea que la fórmula va a ser la misma, Deep House de alta calidad, orgánico y atmosférico, que es lo que le está funcionando tremendamente bien y que se ha convertido en su sello. Nuestro primer tema super dance es Flowers de Oscar Midtkey. Así suena.
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0: Momento de despedida en la lista. Esta semana, como te decíamos, solo tenemos una nueva incorporación, por lo tanto, solo tenemos que decir adiós a un tema. En este caso, uno que llegó muy alto, arriba del todo. Hace tres semanas sonaba en el número uno Jan Summit y Lavinia con este Shadows, al que hoy decimos tristemente adiós.
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La semana pasada seguía estando muy arriba en la lista. De hecho, sonaba en el 2, acababa de perder el número 1, 7 días antes había conseguido. Y te pusimos la otra versión, la nueva, la que ha hecho junto a Milky, David Guetta. Pero ahora, seamos realistas, esta es la que está en la lista, la que ha sido número 1. Y la que esta semana se convierte en el batacazo. Cae desde el 2 hasta el 7, Milky Malgraf y su Just the Way You Are. Y en la lista seguimos subiendo peldañitos y es lo que ha hecho justamente este par de dos. Subir uno del 7 hasta el 6. Feature Oz y Tom Sanjay, dos paisanos, devolviéndose un favor, o eso parece. Favor se llama...

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1: Los conocíamos haciendo Slap House.

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1: Pues sí, seguimos haciendo volar tu imaginación y tu mente con los mejores sonidos EDM mientras tú haces tus planes para este maravilloso weekend que se abre ante tus ojos. Y lo hacemos de nuevo desde la bandeja de entrada. Tenemos más novedades, todas con nombres de primera línea, como en este caso el del francés Hugel, este productor que se ha hecho omnipresente, que está en todas las semanas, nos presenta prácticamente novedades. A veces no nos convence y no llegamos a ponerlas en el programa, y otras veces, como en esta ocasión, pues sí, porque se hace además acompañar, y nos ha gustado mucho, por Imael Angel, que es un compositor que está haciendo cositas muy buenas, y también, ojito, la leyenda de la música house, Ultra Nate. Con ella ya se unió para hacer la revisión de su clásico Free, y ahora nos presentan tema nuevo, se llama Moving to the Sun, y es con el que seguimos de fiesta en tu radio.

Con estas buenas vibraciones, con esta energía, hemos arrancado en la parte alta del top, en el 5, el duelo holandés Another, con el

mejor. Ahí estamos, elevándonos, y en el 4, subiendo 2, encontramos al trío Afrojack, Sia y David Guetta, de nuevo juntos en Awake Tonight, que se eleva 2 en lista.

de El Tred con Chica 305. Y vamos ya por el segundo.

canción de King, de la banda King. Y con ese rollo melódico épico han construido este Better Times, sonido dance y pop muy veraniego, nuestro segundo tema Super Dance.

0: en Boxing y el tema de New Order, ya sabes, el de Blade. Juntos los ha titulado Let's Go Blade Blood Rave. Así suena, protagonista hoy en Super Mix.
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Ahí van, pasito a pasito, poquito a poquito. Alok, Khalid, Dive Into Me. Esta semana suben desde el 4 hasta el 2 y se quedan muy, muy cerquita de conseguirlo, muy cerquita de lograr ese primer puesto que esta semana es para ellos, para la americana Bebe Rexha y los británicos Fightless, la formación que en su día nos puso en el cerebro ya para toda la vida, que I Can't Get No Sleep, ¿recuerdas? Y que ese insomnio lo convirtió en un himno. Ahora, 21 años después, vuelve a serlo gracias a este New Relation. Es nuestro number one. 4 semanas solo les ha costado y desde el 3 suben hasta aquí arriba. Number one.

nuevas creencias, nuevas religiones y también nuevas versiones para clásicos inmortales como el Insomniac, que ahora se llama New Religion. Beberecha y la formación original Fightless juntos, sonando arriba del todo de nuestra lista. Así suena nuestro número uno. Pues sí, el Fiesta se va en busca de música, recolectar en el planeta Dance mucha música para compartirla contigo en 7 días. Espero que estés de nuevo ahí y que tengas un estupendástico fin de semana. Cerramos arriba del todo, como es costumbre de la casa. No siempre, siempre ocurre, pero casi siempre suele pasar. Y en este caso con otro grande como es Ollie James, que se nos ha venido también el chico arriba y nos muestra un poquito cómo funciona esto del hard techno. Un poquito de kick y un poquito de bass. Y así se llama la canción, Kick Bass. Este tuvo ya gran acogida antes del lanzamiento, tras sonar en festivales, en sets como el de Hardwell o Maddix. Y ahora lo puedes disfrutar ya por fin aquí en Superzona Dance. ¡Chao!

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2: Hello, danzantes, ¿cómo están mis danzantas? Espero que todos estupendásticamente bien por aquí, encantados de invitarte a una nueva fiesta en la que además de a ti hemos invitado a un montón de grandes de la escena y bien, bueno, ya iremos desvelándote las sorpresas poquito a poco desde nuestra sección de novedades y por supuesto también desde nuestra lista donde están los mejores del momento, las más recomendadas para mover el body en este weekend. Y como no tenemos mucho tiempo, vamos a empezar ya a desplegar esas primeras novedades. Comenzamos desde Holanda con Moti, que regresa con ese sonido de alta energía, pero que te puede engañar al comienzo porque es un poquito tímido el inicio de la canción. Se llama Figure It Out y es con la que ahora sí comienza Superzona Dance. Arranca tu fiesta en la radio.

0: Apenas estamos arrancando y esto suena ya brutal. Me encanta ese Amelie, ¿verdad? ¿No te recuerdas aquel Amelie? Sí, sí. Tiene un rayete muy bueno esto. Lo nuevo de Modi, Figure It Out.
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0: Y prepárate porque arrancamos en la lista arriba del todo. Lo hacemos con unos BPM bastante altos, con el sueco Adrenalize, el dúo holandés Prime Shock. Y la Prince haciendo las veces de Gary Payne, ya sabes, el de los Wailers de Bob Marley, que ponía voz a aquel Love Generation de Bob Sinclair, al que han hecho este pedazo de revisión. Por cierto, es la única nueva incorporación esta semana lista en el 10.

Bueno, qué locura, pedazo de revisiones que tenemos en lista, nada más comenzar. Exitazos de los 2000 que vuelven a tope de todo, todo, todo. Ahí estaban Adrenalize con Prime Shock y La Prince, que debutan en el 10 de la lista, única nueva incorporación esta semana.

0: Y vamos ya de visita por primera vez en esta edición de Superzona Dance a nuestra bandeja de entrada en su sección de Lux. A por la primera de nuestras niñas mimadas de hoy. Es el noruego Oscar Midtkey que está de regreso tras exitazos como Nobody Make Me Feel, que fue número uno en nuestra lista, y otros que no llegaron tan alto pero hayan estado sonando muy fuerte como Spellbound. Regresa y además con un detallazo. Nos trae Flowers, sí, sí, para ti, para mí, Flowers. O sea que la fórmula va a ser la misma. Deep House de alta calidad, orgánico y atmosférico, que es lo que le está funcionando tremendamente bien y que se ha convertido en su sello. Nuestro primer tema super dance es Flowers de Oscar Midtkey. Así suena.
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0: Momento de despedida en la lista. Esta semana, como te decíamos, solo tenemos una nueva incorporación, por lo tanto, solo tenemos que decir adiós a un tema. En este caso, uno que llegó muy alto, arriba del todo. Hace tres semanas sonaban el número uno Jan Sommet y Lavinia con este Shadows, al que hoy decimos tristemente adiós.
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La semana pasada seguía estando muy arriba en la lista. De hecho, sonaba en el 2, acababa de perder el número 1, 7 días antes había conseguido. Y te pusimos la otra versión, la nueva, la que ha hecho junto a Milky, David Guetta. Pero ahora, seamos realistas, esta es la que está en la lista, la que ha sido número 1 y la que esta semana se convierte en el batacazo. Cae desde el 2 hasta el 7, Milky Malgraf y su Just the Way You Are. Y en la lista seguimos subiendo, subiendo peldañitos, y es lo que ha hecho justamente este par de dos. Subir uno del 7 hasta el 6, Fischer, Oz y Tom Sanjay, dos paisanos, devolviéndose un favor, o eso parece. Favor se llama...

Y prácticamente con ellos llegamos al meridiano de nuestra lista. Ficheros, Stones and High, subiendo su segunda semana con ese increíble Favor.

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0: para ti. 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
1: Pues sí, seguimos haciendo volar tu imaginación y tu mente con los mejores sonidos EDM mientras tú haces tus planes para este maravilloso weekend que se abre ante tus ojos. Y lo hacemos de nuevo desde la bandeja de entrada. Tenemos más novedades, todas con nombres de primera línea, como en este caso el del francés Hugel, este productor que se ha hecho omnipresente, que está en todas las semanas, nos presenta prácticamente novedades. A veces no nos convence y no llegamos a ponerlas en el programa, y otras veces, como en esta ocasión, pues sí, porque se hace además acompañar, y nos ha gustado mucho, por Imael Angel, que es un compositor que está haciendo cositas muy buenas, y también, ojito, la leyenda de la música house, Ultra Nate. Con ella ya se unió para hacer la revisión de su clásico Free, y ahora nos presentan tema nuevo, se llama Moving to the Sun, y es con el que seguimos de fiesta en tu radio.

Con estas buenas vibraciones, con esta energía, hemos arrancado en la parte alta del top, en el 5, el duandés Another, con el cantante de New Jersey 54 y Ultra, Tell to You, sonido nu disco, está funcionando muy, muy bien y de cara al verano yo creo que va a ser incluso mejor. Ahí estamos.

Ahí están los bebés y los bebesotes de fiesta en Miami con ellos. Ya me imagino esa party. John Summit Face, sonido techno house latino, con la unión del productor americano y el cantante colombiano. La semana pasada estaban arrasando arriba de toda la lista y hoy suena desde el 3 con Chica 305. Y vamos ya

canción de King, de la banda King. Y con ese rollo melódico épico han construido este Better Times, sonido dance y pop muy veraniego, nuestro segundo tema Super Dance.

0: Jaden Boxing y el tema de New Order, ya sabes, el de Blade. Juntos los ha titulado Let's Go Blade Blood Rave. Así suena, protagonista hoy en Super Mix.
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ahí van, pasito a pasito, poquito a poquito. Alok, Khalid, Drive Into Me, esta semana suben desde el 4 hasta el 2 y se quedan muy, muy cerquita de conseguirlo, muy cerquita de lograr ese primer puesto que esta semana es para ellos, para la americana Bebe Rexha y los británicos Fightless, la formación que en su día nos puso en el cerebro ya para toda la vida, que era I Can't Get No Sleep, ¿recuerdas? Y que ese insomnio lo convirtió en un hipno. Ahora, 21 años después, vuelve a serlo gracias a este New Relation. Es nuestro number one. 4 semanas solo les ha costado y desde el 3 suben hasta aquí arriba. Number one.

nuevas creencias, nuevas religiones y también nuevas versiones para clásicos inmortales como el Insomniac, que ahora se llama New Religion. Beberecha y la formación original Fightless juntos, sonando arriba del todo de nuestra lista. Así suena nuestro número uno. Pues sí, el Fiesta se va en busca de música, recolectar en el planeta Dance mucha música para compartirla contigo en 7 días. Espero que estés de nuevo ahí y que tengas un estupendástico fin de semana. Cerramos arriba del todo, como es costumbre de la casa. No siempre, siempre ocurre, pero casi siempre suele pasar. Y en este caso con otro grande como es Ollie James, que se nos ha venido también el chico arriba y nos muestra un poquito cómo funciona esto del hard techno. Un poquito de kick y un poquito de bass. Y así se llama la canción, Kick Bass. Este tuvo ya gran acogida antes del lanzamiento, tras sonar en festivales, en sets como el de Hardwell o Maddix. Y ahora lo puedes disfrutar ya por fin aquí en Superzona Dance. ¡Chao!

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2: Hello, danzantes, ¿cómo están mis danzantas? Espero que todos estupendásticamente bien por aquí, encantados de invitarte a una nueva fiesta en la que además de a ti, hemos invitado a un montón de grandes de la escena y bien, bueno, ya iremos desvelándote las sorpresas poquito a poco desde nuestra sección de novedades y por supuesto también desde nuestra lista donde están los mejores del momento, las más recomendadas para mover el body en este weekend. Y como no tenemos mucho tiempo, vamos a empezar ya a desplegar esas primeras novedades. Comenzamos desde Holanda con...

0: Apenas estamos arrancando y esto suena ya brutal. Me encanta ese ¡woo! ¡Amelie! ¿Verdad? ¿No te recuerda aquel ¡Amelie! Sí, sí. Tiene un rayete muy bueno esto. Lo nuevo de Modi. Figure it out.
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0: Y prepárate porque arrancamos en la lista arriba del todo. Lo hacemos con unos BPM bastante altos, con el sueco Adrenaline, el dúo holandés Prime Shock y la Prince haciendo las veces de Gary Payne, ya sabes, el de los bailes de Bob Marley, que ponía voz a aquel Love Generation de Bob Sinclair, al que han hecho este pedazo de revisión. Por cierto, es la única nueva incorporación esta semana lista en el 10.

Bueno, qué locura, pedazo de revisiones que tenemos en lista, nada más comenzar. Exitazos de los 2000 que vuelven a tope de todo, todo, todo. Ahí estaban Adrenalize con Prime Choke y La Prince, que debutan en el 10 de la lista, única nueva incorporación esta semana. En el 9, Red Republic y Fragma, los originales con ese Tokas Miracle revisado 15 años después, o sea, 25 años después, perdón. Y atención, porque en el 9, subiendo uno su tercera semana lista,

Y vamos ya de visita por primera vez en esta edición de Super Zona Dance a nuestra bandeja de entrada en su sección de Lux, a por la primera de nuestras niñas mimadas de hoy. Es el noruego Oscar Midtkey, que está de regreso tras exitazos como Nobody Make Me Feel, que fue número uno en nuestra lista, y otros que no llegaron tan alto pero hayan estado sonando muy fuerte como Spellbound. Regresa y además con un

0: atmosférico, que es lo que le está funcionando tremendamente bien y que se ha convertido en su sello. Nuestro primer tema super dance es Flowers de Oscar Mitkey. Así suena.
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0: Momento de despedida en la lista. Esta semana, como te decíamos, solo tenemos una nueva incorporación, por lo tanto, solo tenemos que decir adiós a un tema. En este caso, uno que llegó muy alto, arriba del todo. Hace tres semanas sonaba en el número uno Jan Sommet y Lavinia con este Shadows, al que hoy decimos tristemente adiós.
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La semana pasada seguía estando muy arriba en la lista. De hecho, sonaba en el 2, acababa de perder el número 1, 7 días antes había conseguido. Y te pusimos la otra versión, la nueva, la que ha hecho junto a Milky, David Guetta. Pero ahora, seamos realistas, esta es la que está en la lista, la que ha sido número 1 y la que esta semana se convierte en el batacazo. Cae desde el 2 hasta el 7, Milky Malgraf y su Just the Way You Are. Y en la lista seguimos subiendo peldañitos y es lo que ha hecho justamente este par de dos. Subir uno del 7 hasta el 6, Fischer, Oz y Tom Sanjay, dos paisanos, devolviéndose un favor, o eso parece. Favor se llama esta nueva joyita de Techno House, este grande de este género.

Y prácticamente con ellos llegamos al meridiano de nuestra lista. Ficheros, Stones and Highs, subiendo su segunda semana con ese increíble Favor.

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2: Hello, danzantes, ¿cómo están mis danzantas? Espero que todos estupendásticamente bien por aquí. Encantados de invitarte a una nueva fiesta en la que, además de a ti, hemos invitado a un montón de grandes de la escena. Y bien, bueno, ya iremos desvelándote las sorpresas poquito a poco desde nuestra sección de novedades y, por supuesto, también desde nuestra lista donde están los mejores del momento, las más recomendadas para mover el body en este weekend. Y como no tenemos mucho tiempo, vamos a empezar ya a desplegar esas primeras novedades. Comenzamos desde Holanda con Moti, que regresa con ese sonido de alta energía, pero que te puede engañar al comienzo porque es un poquito tímido el inicio de la canción. Se llama Figure It Out y es con la que ahora sí comienza Superzona Dance. Arranca tu fiesta en la radio.

0: Apenas estamos arrancando y esto suena ya brutal. Me encanta ese ¿verdad? ¿No te recuerdas aquel sí, sí, tiene un rayete muy bueno esto. Lo nuevo de Modi, Figure It Out.
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0: Y prepárate porque arrancamos en la lista arriba del todo. Lo hacemos con unos BPM bastante altos, con el sueco Adrenaline Lies, el dúo holandés Prime Shock y la Prince haciendo las veces de Gary Payne, ya sabes, el de los Wailers, de Bob Marley, que ponía voz a aquel Love Generation, de Bob Sinclair, al que han hecho este pedazo de revisión. Por cierto, es la única nueva incorporación esta semana lista en el 10.

Bueno, qué locura, pedazo de revisiones que tenemos en lista, nada más comenzar. Exitazos de los 2000 que vuelven a tope de todo, todo, todo. Ahí estaban Adrenalize con Prime Shock y La Prince, que debutan en el 10 de la lista, única nueva incorporación esta semana. En el 9, Red Republic y Fragma, los originales con ese Tocas

0: Y vamos ya de visita por primera vez en esta edición de Super Zona Dance a nuestra bandeja de entrada en su sección de Lux. A por la primera de nuestras niñas mimadas de hoy. Es el noruego Oscar Midtkey que está de regreso tras exitazos como Nobody Make Me Feel, que fue número uno en nuestra lista, y otros que no llegaron tan alto pero hayan estado sonando muy fuerte como Spellbound. Regresa y además con un detallazo. Nos trae Flowers, sí, sí, para ti, para mí, Flowers. O sea que la fórmula va a ser la misma. Deep House de alta calidad, orgánico y atmosférico, que es lo que le está funcionando tremendamente bien y que se ha convertido en su sello. Nuestro primer tema super dance es Flowers de Oscar Midtkey. Así suena.
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0: Momento de despedida en la lista. Esta semana, como te decíamos, solo tenemos una nueva incorporación, por lo tanto, solo tenemos que decir adiós a un tema. En este caso, uno que llegó muy alto, arriba del todo. Hace tres semanas sonaba en el número uno Jan Sommet y Lavinia con este Shadows, al que hoy decimos tristemente adiós.
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La semana pasada seguía estando muy arriba en la lista. De hecho, sonaba en el 2, acababa de perder el número 1, 7 días antes había conseguido. Y te pusimos la otra versión, la nueva, la que ha hecho junto a Milky, David Guetta. Pero ahora, seamos realistas, esta es la que está en la lista, la que ha sido número 1 y la que esta semana se convierte en el batacazo. Cae desde el 2 hasta el 7, Milky Malgraf y su Just the Way You Are. Y en la lista seguimos subiendo peldañitos y es lo que ha hecho justamente este par de dos. Subir uno del 7 hasta el 6, Fischer, Oz y Tom Sanjay, dos paisanos, devolviéndose un favor, o eso parece. Favor se llama esta nueva joyita de Techno House, este grande de este género.

0: Superzona Dance en la cadena Super 20 con Paco Fiesta.
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0: Hola, ¿qué tal? Bienvenidos, bien hallados. Ya estamos de nuevo en la radio y lo hacemos para traerte las canciones más nuevas en español durante las próximas 4 horas. Nos vamos a dar un buen chapuzón de éxitos en esto que se llama Top Latino, la lista oficial de éxitos con los 40 artistas más importantes para esta semana en la radio. Nuestros 5 discos estrella, álbum de la semana, Super Latino y alguna que otra cosita que, como siempre, te iremos avanzando en este tiempo de radio en directo. ¿Cómo nos gusta? Traerte semana tras semana la actualidad de la música en español. Recibe los saludos de todo el equipo y de quien te habla. Arrancamos con la canción de esta mujer que llega hambrienta.
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0: Es María Becerra, Jere Klein, Lucky Brown y Cross. ¡Qué ganas de comerte! Nuestro número uno hasta hoy.

estado durante tiempo en nuestra lista. Fue número uno con este nuevo disco en el que vuelve a darse un baño en los éxitos de siempre y lo recrea a su estilo y semejanza. Laura Pausini con este clásico de Janet, ¿Por qué te vas?, en el 40.

Es momento de rendirle tributo a una de las más grandes, la más grande en cuestión, Rocío Jurado, que el pasado 1 de junio celebraba su 20 aniversario, 20 años en ella. Y así se acuerdan y la rememoran y homenajean Marsal Ventura con G-Ville, como una ola. Como una.

nuestro particular homenaje a la más grande que sigue presente y muy viva ahora más que nunca con esta adaptación a la música de ahora, Marsal Ventura, con J Balvin como una ola, Rocío Jurado. Agoné.

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Es momento de inaugurar nuestra nueva media hora y lo hacemos con él. Desde Isla Cristina, Huelva, llega su nuevo proyecto llamado Pueblo Salvaje 1. Una canción con la colaboración de Juanes que se llama así, Gente Corriente, Manuel Carrasco, protagonista de nuestro primer disco estrella. Y atención también, en cuestión de unos minutos descubrirás que también es el protagonista del álbum de la semana, Manuel Carrasco.

Volvemos al presente de la lista y ahí nos encontramos con la bajada de la historia de la plazuela, lo que hacen ellos en su tiempo libre, los chicos de Fierra Bares en el 36.

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séptima semana en lista y esta es la canción que durante varias semanas ha estado entre los primeros de la lista. Ricky Martin, Tini y Los Ángeles Azules, ahora en el 32 con Vuelve.

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Ya hemos consumido nuestra primera hora de radio, arrancamos la segunda, como ya te decía y te adelantaba, con el protagonista del álbum de la semana, Pueblo Salvaje 1. El nuevo proyecto de Manuel Carrasco es nuestro disco de la semana.

Y ya tenemos aquí una de las novedades de la semana. Harto de la hipocresía, harto de siempre ponerse en situación cuando no hay que estarlo. Agoney, algún día, puesto 30.

0: ¿Ha roto fotos y sabes los motivos? Pues escúchalos ahora con Lucía en el 29.
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Esperadísimo último proyecto de los murcianos Arde Bogotá. Arrancan en esta ocasión con Instrucciones, un potente pop rock and roll que suena desde el 27.

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2: Aquí en Top Latino cada semana te traemos lo más nuevo y llega el tema principal de la nueva telenovela llamada Guardián de mi vida. Ella es la que le pone voz a esa telenovela con esta preciosa historia. Quiero enamorarme, Vanessa Martín, segundo disco estrella.

Seguimos avanzando y lo hacemos con nuevas propuestas que llegan, además, como novedad a la lista. La formación de 21 con La historia de Troya 25.

Mírala, ella le sigue dando gusto al cuerpo y llega, como dice, buscona. Lo nuevo de María Pelae en el 24.

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celebrando 20 años en la música con la canción más conocida de Nena da Conte y otros artistas. Tenía tanto que darte en el 22. Nuevo disco, nuevo material de los chicos de Siloé, Terrorismo Emocional, se llama Lo que hoy además entra al 21.

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Hola, ¿qué tal? Estamos disfrutando de la música en español en Top Latino semana tras semana y es el momento de quedarnos y descubrir nuestro protagonista como super latino. Lo protagoniza la granadina Almudena Ruiz, conocida artísticamente como Dena. Dentro de su proyecto llamado Sexto Sentido, esto se llama Ya no sé cómo latir. Explorando sentimientos con Dena, super latino.

Y esto sí que ha sido toda una sorpresa maravillosa, cantándonos en español el norteamericano Bruno Mars. Entrada directa al 20 con Lo arriesgo todo.

0: Aquí no nos detenemos, es momento de bailar y disfrutar con Topic y Becky G. Sorry Papi en el 17.
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0: Este es el día verde, un día muy especial para Cepeda en el 16.

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¿Tienes ganas de más novedades? Llega nuestro tercer disco estrella con un temazo llamado Sad Me Tonight, pero en español, como tiene que ser en top latino. Sálvame Hoy, Jennifer López con David Guetta y Gabito Ballesteros. Tercer disco estrella. No.

0: Este es el adelanto de lo que va a ser un disco homenaje a los grandes de toda la vida, llamado Eternos. David Bisbal, de esta forma, interpreta el clásico de Camilo VI en el 15, Vivir así es morir de amor.
1: ¿Cómo?

0: Ellos celebran 25 años en la música, con éxitos de su carrera musical como esta Lola, Pastora y María Pelae en el 14.
1: Cafollón.
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3: Hola, ya estamos en la cuarta hora de radio. Ahora el sonido lo pone Juan Magán con Paula Kopp y llega con la intención de convertir este ritual en la canción del verano. Pues lo dicho, arrancamos con Juan Magán y Paula Kopp, el ritual.

El puesto 10 de esta semana es para unos chicos que suben hasta esa posición con Quédate conmigo hasta el amanecer. Desde Valencia, Los Bombay.

cantándole al feminismo, a la fuerza de la mujer, Lola Índigo en el 9, con Lia Cali, Kera Laoz y Salma, tus iniciales.

y esta ha sido la canción número uno hasta hoy, que desciende al 7. María Becerra, Jerry Klein, Lucky Brownie Cross. ¡Qué ganas de comerte!

Aquí está el protagonista del primer disco estrella de la semana y además, por si fuera poco, el disco de la semana en Top Latino. Con su primer sencillo, O Si Pudiera, ocupa el 6, Manuel Carrasco.

0: Ya sí estamos en la última media hora. Cerramos el periplo de canciones importantes con una canción que además reflexiona sobre la forma en la que nos relacionamos y sobre la tendencia a permanecer en vínculos que pueden resultar dañinos. Te hablo de ella, de Mónica Naranjo. Puzzle se llama su última canción y es nuestro quinto disco estrella.
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Ya sí, estamos en los últimos 15 minutos de Top Latino. Las tres canciones más importantes a punto de sonar. El 3 lo ocupa ella, Rosalía, con su Focus Running.

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y el nuevo número uno de la semana llega cargado de luz. El último proyecto de Antonio José en el que nos encontramos canciones tan maravillosas como la canción de nuestro baile. Antonio José es el número uno de Top Latino. Con él te dejo y en 7 días volvemos a poner las canciones de moda en español en esta tu radio. Saludos de Juan José Román.

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0: Hola, ¿qué tal? Bienvenidos, bien hallados. Ya estamos de nuevo en la radio y lo hacemos para traerte las canciones más nuevas en español durante las próximas 4 horas. Nos vamos a dar un buen chapuzón de éxitos en esto que se llama Top Latino, la lista oficial de éxitos con los 40 artistas más importantes para esta semana en la radio. Nuestros 5 discos estrella, álbum de la semana, Super Latino, y alguna que otra cosita que, como siempre, te iremos avanzando en este tiempo de radio en directo. ¿Cómo nos gusta? Traerte semana tras semana la actualidad de la música en español. Recibe los saludos de todo el equipo y de quien te habla. Arrancamos con la canción de esta mujer que llega hambrienta.
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0: Es María Becerra, Jere Klein, Lucky Brown y Cross. ¡Qué ganas de comerte! Nuestro número uno hasta hoy.

estado durante tiempo en nuestra lista. Fue número uno con este nuevo disco en el que vuelve a darse un baño en los éxitos de siempre y lo recrea a su estilo y semejanza. Laura Pausini con este clásico de Janet, ¿Por qué te vas?, en el 40.

Es momento de rendirle tributo a una de las más grandes, la más grande en cuestión, Rocío Jurado, que el pasado 1 de junio celebraba su 20 aniversario, 20 años en ella. Y así se acuerdan y la rememoran y homenajean Marsal Ventura con G-Ville, como una ola. Como un...

nuestro particular homenaje a la más grande que sigue presente y muy viva ahora más que nunca con esta adaptación a la música de ahora, Marsal Ventura, con J Balvin como una ola, Rocío Jurado. Agoné.

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ya sí estamos en la última media hora. Cerramos el periplo de canciones importantes con una canción que además reflexiona sobre la forma en la que nos relacionamos y sobre la tendencia a permanecer en vínculos que pueden resultar dañinos. Te hablo de ella, de Mónica Naranjo. Puzzle se llama su última canción y es nuestro quinto disco estrella.

Ya sí, estamos en los últimos 15 minutos de Top Latino. Las tres canciones más importantes a punto de sonar. El 3 lo ocupa ella, Rosalía, con su Focus Running.

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y el nuevo número uno de la semana llega cargado de luz. El último proyecto de Antonio José en el que nos encontramos canciones tan maravillosas como la canción de nuestro baile. Antonio José es el número uno de Top Latino. Con él te dejo y en 7 días volvemos a poner las canciones de moda en español en esta tu radio. Saludos de Juan José Román.

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0: Hola, ¿qué tal? Muy buenas y saludos. Efectivamente, estamos de vuelta, estamos en la cuenta atrás, estamos ya en pleno mes de junio. Y bueno, parece que el calor ha dado tregua en algunos sitios, pero el verano está aquí, a la vuelta de la esquina, y nosotros ya lo estamos notando, en la lista también, por supuesto. Con mucha energía y sobre todo con mucho optimismo, inauguramos este nuevo mes de junio ya en el verano puro y duro, por lo menos climatológicamente hablando, y con el equipo rindiendo al 100%, eso sí, ya con el cacharro del aire acondicionado, consumiendo luz, porque no hay otra. Saludos a Javi Camacho, de José Migonance y de Paco Mena, que están hoy conmigo aquí en el estudio de los Super 20, en la producción de esta nueva entrega del repaso a nuestra lista de éxitos, La Cuenta Atrás. Como siempre, un placer saludarte, un abrazo de parte de Tony Roque, y el deseo de que durante las tres próximas horas nuestro objetivo y el tuyo sea el mismo, disfrutar de la mejor música de actualidad. Lo vamos a hacer, como siempre, con los ingredientes habituales del programa, que son los éxitos de la música pop, las mejores canciones dance actuales y, desde luego, los estrenos más novedosos. Eso sí, ya el Mundial de Fútbol nos lo permite, porque estamos todos ya ahí en modo balompié y ya me dirás tú. En fin, vamos allá, vamos a comenzar el programa y lo vamos a hacer precisamente echando un último vistazo a la lista que estamos a punto de despedir, porque así sonaban hasta hoy mismo los Super 20 del 10 al 1.
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2: 10.
1: Bruno Mars, Lo Arriesgo Todo.
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2: 9.
1: Madonna y Sabrina Carpenter, Bring Your Love.
2: 8.
1: Olivia Rodrigo, Drop Dead.
2: 7.
1: Luis Capaldi, Stay Love.
4: Oh, you stay love.
2: 6.
1: Funambulista y Dani Fernández, La Última Canción.
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2: 5.
1: Quevedo, El Baifo.
2: 4.
1: One Republic, Need Your Love.
2: 3.
1: Cepeda, El Día Verde.
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2: 2.
1: Lady Gaga y Doechii, Runway.

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2: Ahí estaba la semana pasada alcanzando la primera posición el sevillano Francisco Javier Álvarez. Beret. Y ahora es el momento de empezar a ver qué cosas cambian, qué cosas se mueven hoy en nuestra lista, empezando por ella, por Lola Índigo.
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2: Bueno, este fin de semana terminan las fiestas del Corpus Christi en varias localidades de nuestro país, en Toledo y por supuesto en Granada, donde por sorpresa aparecía la granaína Lola Índigo. Bueno, haciendo las delicias de la gente, en serio. Ahí está, compartiendo canción con Lucho RK en este bachatón de la L, una fusión entre lo andaluz y lo canario. Una de las canciones que hoy se incorpora a nuestra lista.
4: Entran en lista.
2: Ay, bachata y reggaetón, qué bien, ¿eh? Qué buena fusión. Esto es casi como el invento del rebujito. ¿Y qué me dices del hombre luchando en la arena, el nuevo single de los Script? Hay que tomar partido, ¿eh? No puede uno quedarse sentado en el sofá viendo cómo los demás te resuelven la papeleta. Eso no es justo. Y lo que es justo es que ellos también entren hoy en lista con esta canción que tiene mucho recorrido y que es el nuevo single de Amaral. Suena en la cabecera de la serie Tiene que morir mucha gente. 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
2: Tres canciones que entran y a cambio, como siempre, tres canciones que hoy
4: abandonan la lista.
2: Despedimos a Funambulista y a Dani Fernández con la última canción.
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2: A Manuel Carrasco con el nuevo single de su disco Pueblo Salvaje 1 ha sido la canción con la que lo ha presentado a la sombra de una higuera.
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2: Y a Enrique Bunbury, que estuvo 11 semanas sonando con el primer single de un siglo anterior. 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
2: Bueno, pues tú ya sabes dónde estás, ¿no?
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2: Y en nuestra lista, una de las misiones más importantes es alcanzar el primer puesto, el número uno. Y para eso, ahora mismo ya te hablamos de nuestros
4: candidatos al número uno.
2: Lleva dos semanas intentando conseguirlo. Es Cepeda con El Día Verde.
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2: También lo van a intentar One Republic con Need Your Love. Y la canción que sirve como hilo conductor de la segunda entrega del Diablo Viste de Prada, la canción de Lady Gaga y Roy Key, Runway. De lunes a domingo puedo convertir la pista de baile en una pasarela. Bueno, pues ahí están, son las tres canciones que van a luchar hoy por conseguir el primer puesto, Cepeda, One Republic y Lady Gaga. Y ahora sí, por tanto, es el momento de despedir a nuestro number one como se merece.
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2: Hablando de él, hablando de Beret.
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1: Hombre, que le cuesta un poco más, está claro, porque no para de hablar de ella incluso después de haber pasado ya un tiempo de la ruptura. Pero bueno, así es el amor y sobre todo cada uno lo gestiona como mejor puede. Es el momento de empezar precisamente a gestionar esta nueva lista, la primera del mes de junio. Y como siempre, ya lo sabes, lo hacemos por la primera posición, que es la última. Y es el momento de dar la bienvenida ya en la lista a estos irlandeses liderados por Danny O'Donoghue, los Script, que 2 años después del fallecimiento del que ha sido su batería, abren una nueva etapa con esta canción llamada Men in the Arena.

inspirado en aquel discurso del presidente norteamericano que pronunció hace más de 100 años, Theodore Roosevelt, el Citizen Republic, y concretamente un fragmento de ese discurso, el del hombre en la arena, que habla de dejar de estar mirando desde el sofá y lanzarte al ruedo a pelear por lo que quieres. Men in the Arena, la canción de los Script, es el primer single, como te digo, de ese nuevo disco que se llama The User's Guide to Being Human. Esta semana entrando en el puesto número 20. Y ahora es el turno para Becky G, que también está estrenando nuevo sonido en este 2026. Una fusión de Latin Urban fantástica con toques de electrónica que se llama E-Bike, que hoy escala del 20 al 19.

Bueno, esta canción ya la estrenó Becky G recientemente en su aparición en Coachella y está causando muchas sensaciones. Uno de los tracks de este verano ya, este Epa Epa Upa. Esta semana subiendo del 20 al 19. Y ahora seguimos en Estados Unidos con una mujer que es, bueno, noticia por dos motivos. El primero, porque 10 años después ha reeditado su disco Dangerous Woman. Y por otro, porque acaba de estrenar un nuevo trabajo que llega después de ese parón que ha tenido en los últimos dos años por las películas Wicked, en las que ha sido protagonista. Es Ariana Grande, que esta semana se nos coloca ya en el puesto número... Odio haber hecho que te enamorases de mí. Madre mía, ¿eh? Esa es la primera canción de su nuevo álbum Petal, este Hate That I Made You Love Me.

Ariana Grande ha vuelto y además lo ha hecho por todo lo alto con ese nuevo disco, y nosotros seguimos en Estados Unidos, aunque ahora nos vamos a ir hasta Nuevo México con Jamie Lovato, que hace unos días estrenaba su último disco, It's Not a Deed Unless You Want It To Be. Esta es la canción con la que lo ha presentado. Y es que, como reza el título del disco, no es para tanto, a menos que quieras que lo sea, ¿eh? Esta es la canción. Hoy baja 5, este Low Rising de Jamie Lovato.

Se llama Low Rising y es la canción con la que Demi Lovato ha estrenado su nuevo disco y además lo ha hecho con mucha intensidad. Ahora mismo está bajando, pero ha estado durante semanas escalando puestos. Y seguimos en Estados Unidos, ahora mismo en el puesto número 16 con el grupo de Los Ángeles que lidera Adam Levine, los Maroon 5, que también están de vuelta en este 2026 con nuevo trabajo. Esta es la canción con la que nos lo han adelantado. Se llama Heroína, Maroon 5.

0: Los Maroon 5, volviendo un poco al sonido que hacían hace casi dos décadas cuando les descubríamos, pero eso sí, con algo más de electrónica. Heroin, la metáfora entre esa persona que te libera y al mismo tiempo te crea dependencia. Oye, espero que sigas con nosotros en un momento porque lo que llega es muy interesante y no te lo puedes perder.
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0: Aquí nos tienes de vuelta contigo en la cuenta atrás, con todo preparado para escuchar juntos las canciones más destacadas de la candidatura de esta próxima semana.
1: Estos son los discos.
0: Con todo preparado para escuchar juntos las canciones más destacadas de la candidatura de esta próxima semana.

Bueno, en verano no tendría que haber chicas tristes, ¿eh? Ni mucho menos. Y la que está muy contenta, también con otra colaboración con David Guetta y ahora con Gabito Ballesteros, es J-Lo, con la canción Save Me Tonight, que acaban de grabar en español con otro tomo, o sea, con otro tomo, con otro tono y con otro ritmo. Así suena Sálvame Hoy. Jonas Blue también están hoy presentes en la candidatura con Gel. No, estamos entre chicas, ¿eh? Chicas tristes, chicas al fin y al cabo. Y cuidado porque mira lo que viene, esto es una ola, es un tsunami que va a sonar este verano en todos los chiringuitos, en todo fiestorro que se aprecie. Y por supuesto, gran acierto por parte de Malsal Ventura y J. Bill al incorporar la voz original de Rocío Jurado en este cover dance de la canción Como una ola. Como un...

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Bueno, cuidado con esta canción, ¿eh? Se ha hecho con todas las bendiciones, tanto de los propietarios de la canción como de los que gestionan el legado de la más grande, Rocío Jurado, ¿eh? Marsal Ventura y J Bill, quédate con esto porque va a petar como una ola. Bueno, pues ya está, todo encima de la mesa. Estos son nuestros... Y empezamos por esta colaboración entre Manuel Carrasco y Juanes. Es Gente Corriente.

0: Bueno, ellos dirán lo que quieran, pero para mí no son gente corriente. Son auténticos monstruos musicales. Manuel Carrasco y Juanes se han unido en esta canción incluida en Pueblo Salvaje 1, el último disco del artista de Huelva. Y ahora, señoras y señores,
1: lista de baile.
0: Llega la canción Better Times, la entrada más fuerte esta semana con Robin Schulz y Bart. Es la última propuesta de este DJ alemán.

Mejores tiempos, no sé si va a haberlos, pero lo que está claro es que si ocurren, estará ahí Robin Schulz, este alemán, para hacernos bailar a todos con su música. Y ahora un poquito más en rollo dance, en nuestra particular travesía hacia el número uno de los Super 20, porque nos acompaña Martin Garrixen y Ed Sheeran, que hace ya unos cuantos años, en 2014, se conocieron en un festival y grabaron juntos una canción que sus compañías de discos han tenido enterrada durante prácticamente década y media. Por fin han conseguido que se publique y está siendo todo un éxito. Se llama Repeat It. Los fans ya la conocían y la seguían desde hace mucho tiempo, pero esto ahora suena para el gran público.

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1: Ahí está, es la canción con la que Nayara ha publicado su primer disco tras su triunfo en OT 2023. Estamos hablando de esta artista maña, que ojo, ya tiene publicado el álbum La Española, con mucho éxito, por cierto, y con esta canción en la que reinterpreta el clásico de las grecas, aquel Te estoy amando locamente. Bueno, ya se decía locamente. También suena hoy otra artista con mucho acento andaluz, que además, oye, dio el otro día un golpe encima de la mesa, el día del arranque del Corpus en Granada, montándose en una sala de fiestas un Corpus alternativo que reunió a 10.000 personas. Sabes que estoy hablando de Lola Índigo y de su última canción con Lucho RK, el bachatón de la L.
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1: Bueno, Lola Índigo, que aparte de montar este mini Corpus alternativo, que gustó muchísimo porque tenía todo el ambiente andaluz, casetas, puestos y demás, es el pistoletazo de salida de su gira de verano, que ella misma ha bautizado como Romance de una noche de verano, con un cierto componente bastante folclórico y sobre todo con referencias visuales a Federico García Lorca. Bueno, ahí estuvieron 11 artistas, entre ellos estuvo Ana Mena, La Plazuela, La Zoe, Quique Morente, La Húngara, en fin, aquello fue un festival, ¿eh? Lola Índigo hoy entra en lista y lo hace también en este bloque Malú con Rota.
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1: Bueno, Malú, que está triunfando con este nuevo disco, el 14º en su carrera, pero cuidado, él tiene como título 15, porque precisamente ella lo ubica en aquella época en la que empezó todo, cuando Alejandro Sanz le escribió aquella canción llamada El Aprendiz. Pues una de estas tres canciones es la que nos encontramos ahora mismo en el puesto número... Va a ser un fiestón este verano, vayas donde vayas a escuchar este bachatón, fusión de reggaetón y bachata a cargo de Lola Índigo y el canario Lucho RK. Una de las entradas de la lista esta semana, el bachatón de la L.

dime tú a mí que esa no se va a bailar este verano a saco, ¿eh? Lola Índigo, Lucho RK, el bachatón de la L, ya ha entrado en nuestra lista. Y ahora subiendo 3, desde el puesto 17 hasta el 14, es el turno para Nayara con su álbum de debut. ¿Habrá algo más español que recuperar clásicos de finales de los 70, como esta canción de las Grecas? Aquí tienes Celos. El tema con el que esta artista maña presenta su nuevo trabajo. Una fusión de electrónica y pop flamenco que recupera el Te estoy amando locamente de las Grecas. Hoy cumple 5 semanas en lista Nayara con Celos.

Estoy convencido que aquí en la lista de los Super 20 le vamos a sacar mucho partido a este nuevo trabajo, el primero de la maña, Nayara. Y ahora, seguimos con mujeres españolas que marcan tendencia en nuestra lista. Ella escala dos puestos con su último trabajo. Es Malú, que regresa con su disco 15. Y esta canción que nos habla de ella misma y de cómo se siente por dentro, está rota. Pocas veces yo he visto a Malú con tanta energía y al mismo tiempo con tanta serenidad a la hora de cantar.

0: Desde luego que sí, es otra, mucho más madura, mucho más centrada en sí misma. La maternidad, lógicamente, le ha cambiado un poco la perspectiva, pero sobre todo, ha pasado página muchas cosas. Ahí está Malú esta semana cerrando esta primera hora de la cuenta atrás. Oye, vuelvo contigo en nada. Ni se te ocurra marcharte.
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¿Lo ves? No hemos tardado prácticamente nada, estamos de vuelta y mira lo que traigo para ti como otro de los supertracks de la semana. Desde el disco de la neoyorquina Bebe Rexha llega esta colaboración con J.B. Guerra, que nos habla de animar a las chicas tristes. Ahí están Bebe Rexha y David Guetta hoy entrando en la candidatura con este Sad Girls.

Bueno, me parece a mí que hoy vas a tener la oportunidad de escuchar a David Guetta en varias ocasiones. Aquí está con Sad Girls junto a Bebo Rexha. También hace un momento la escuchábamos. La canción Sálvame Hoy con Jennifer López, pero es que también tiene colocada en nuestra lista dos temas. Uno en la zona dance con Milky, la canción That's the Way You Are, y desde luego el I Went Back to Ibiza con My Posner. Así que yo creo que es el gran protagonista hoy. Y no lo digo por decirlo, porque precisamente ahora en nuestra lista de baile, en el puesto número 8, llega la canción Just the Way You Are, en la que el grupo de productores italianos Milky y David Guetta han fabricado otro de los pelotazos dance de esta temporada de verano que está ahí ya prácticamente encima.

Bueno, te puedo asegurar que ahora mismo la próxima canción no es una colaboración de David Guetta, ¿eh? Porque si no sería tremendo ya, pero es otro temazo, Adams, que llega hoy desde el puesto número 7 con el belga Félix de Light, que además ostenta el récord de semanas en nuestra zona dance con 11 semanas con la canción So Much Beauty. Aronas, ahí está junto a Nathan Nicholson.

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Ahí, ahí, porque nadie quiere más canciones tristes. Es curioso que una banda que se ha pasado la vida haciendo temas de melancolía ahora diga que no quiere más canciones tristes, ¿no? Este es el tema escrito precisamente para la serie de televisión de Movistar Plus. Tiene que morir mucha gente. La historia de tres chicas que se apoyan unas a otras para salir del bache que cada una tiene encima, ¿no? Además también cantan en los coros esta canción, ¿eh? No quiero más canciones tristes, uno de los temas que hoy se cuelan en nuestra lista. De hecho es la entrada más importante de la semana a cargo de Amaral. También vienen muy fuertes desde Cartagena los chicos de Arde Bogotá. La banda de Antonio García, que después del éxito de Cowboys de la 3, que fue su gran éxito de consagración, ya está preparando el terreno para el lanzamiento de su nuevo álbum. Que además tiene a Cartagena como primer referente, a esa Cartagena industrial, en esta canción llamada Instrucciones. Y también hoy en nuestra lista suena Shakira y lo hace precisamente a las puertas del Mundial con la canción que va a servir como sintonía, este Day Day. Bueno, vamos a ver cómo le va este año a nuestra selección. Lo cierto es que cuando Shakira cantaba el Waka Waka nos fue, pero de lujo. Lo que no sabíamos es que detrás había mucho rollo, ¿eh? Ahí estaba Casillas con la Carbonero, ahí estaba Piqué con Shakira. En fin, que estaba todo un poco ahí, ¿no? Pero nosotros a lo nuestro, que si la roja gana, todos contentos. Shakira, Arde Bogotá, Amaral son los protagonistas de este nuevo bloque de La Cuenta Atrás. Y precisamente vamos a empezar por Antoñito García y sus chicos, que han mezclado todo en este nuevo trabajo, ¿eh? Esto lo han grabado en Los Ángeles a las órdenes de Joe Ciccarelli, el productor de Los Strokes o de White Stripes. Instrucciones, Arde Bogotá.

0: pues ahí está, lo has metido todo en la batidora, han sonido el post-punk, sonidos grunge, incluso el rock californiano, no es extraño teniendo en cuenta que estamos hablando del productor de bandas tan míticas como los Smashing Pumpkins. Ahí están los Art de Bogotá, ganas tenemos ya de echarle el guante a este nuevo disco. Y ahora...
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0: Ahora vámonos al cine con Amaral y la canción que suena en la teleserie Se nos tiene que morir mucha gente. Eva María Amaral y Juan Aguirre, en esta canción que nos habla precisamente de empoderamiento, de superación femenina y de romper con el pasado. No quiero más canciones tristes.

Madre mía, lo que acaban de preparar los chicos Amaral. Esto no ha hecho más que empezar la entrada más importante de la semana. No quiero más canciones tristes. Es el tema central, como te digo, de esa teleserie que ya está en Movistar Plus y que se llama Se tiene que morir mucha gente. Bueno, espero que no demasiada, ¿eh? Okay. Sinceramente yo preferiría que ninguna, ¿eh? No quiero que se muera nadie. Y ahora, ojo, que nos lleva al puesto número 10 una canción que va a acompañarnos prácticamente hasta el próximo 19 de julio, donde tendrá lugar en Nueva York, Nueva Jersey, la final del Mundial de Fútbol FIFA, donde ella estará actuando en el medio tiempo junto a Burna Boy y también lo hará con otros artistas muy potentes. Shakira y Burna Boy, la canción del Mundial, Day Day.

0: Día.
1: Bueno, hoy están pasando lista tanto a los mejores jugadores de la historia de los mundiales como a las selecciones que han conquistado los mundiales. Y entre ellas, lógicamente, Iniesta y España. Bueno, el próximo jueves, a partir de las 9, tendrá lugar el partido original de este nuevo mundial, en el que se enfrentarán México y Sudáfrica. La selección española actuará unos días después, debutará la roja el próximo 15 de junio contra Cabo Verde en Atlanta. Y la final, como sabes, tendrá lugar el 19 de julio en el estadio de Nueva York, Nueva Jersey, en el MetLife Stadium, donde estarán actuando, cuidado, Shakira, Madonna, los BTS y unos invitados muy especiales, los teleñecos.
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Bien, pues de vuelta contigo. Tengo un sorpresón para ti en la candidatura de los Super 20. Vamos a escuchar de nuevo una canción que, cuidado, está dentro de nuestra lista, que es algo que habitualmente no ocurre, pero mira por dónde, esta vez sí. Es el retorno en versión en español de la canción de J-Lo y David Guetta, Save Me Tonight. Pero cuidado, porque esto está adaptado al sonido urbano y latino con la aportación del mexicano Gabito Ballesteros, un habitual de los corridos mexicanos que ahora colabora con ellos. No.

Después del tremendo éxito que ha cosechado la versión original, colocada en lo más alto de la lista del Billboard Hot 100, los productores han decidido darle una vuelta, hacer esto mucho más urbano y latino, y sin perder el punto electrónico que le da David Guetta, lo cierto es que esta canción va a ser uno de los temazos de este verano, sin duda. Y ahora llega en nuestra zona dance Calvin Harris y Jay-Z con Satisfy.

Bien, estábamos hace un momento con el escocés Calvin Harris, que es protagonista en nuestra zona dance, con la canción Satisfy. Ahora nos vamos a ir hasta Países Bajos con Armin van Buuren, Argy, Marlo Rex y este tema llamado Like a Child.

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1: Efectivamente, estás conmigo en La Cuenta Atrás. Estamos repasando ahora de nuevo los puestos que van del 20 al 10, canciones que ya han sonado en nuestra lista, como este Men in the Arena, con el que han regresado los irlandeses de Script, pero un nuevo disco ya está publicado y esta canción es el primer sencillo. Hoy han entrado en el puesto número 20 de la lista.
0: 20.
1: Y subiendo hoy con mucha fuerza hasta el
0: 19.
1: Becky G y su Epa Epa. Epa Epa Upa. Otra que está de vuelta con muchas ganas de triunfar después de su experiencia cinematográfica en Wicked es Ariana Grande con Hey, That I Made You Love Me. El primer sencillo de su nuevo disco. Por cierto, también acaba de publicar 10 años después la reedición especial del álbum Dangerous Woman, uno de los mejores discos de esa artista de Florida.
0: 17.
1: Jamie Lovato. Hoy también sube en lista con este Low Rise Jeans. Ese puntillo electrónico que tiene la canción que es hipnótico.
0: 16.
1: Y los que vuelven a su sonido, pero también con algo de electrónica, 20 años después, son los chicos de Adam Levine, desde Los Ángeles. Los Maroon 5 con Heroína.
0: 15.
1: Ojo a la entrada esta semana de esta canción que va a ser una de las bombas de relojería de este verano 2026. Bachatón, a cargo de el canario Lucho RK y la gran Aina Lola Índigo. Es el bachatón de la L.
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1: L de Lucho y L de Lola Índigo, ¿eh? Cuidado.
0: 14.
1: Y esto no es el rosco, ni mucho menos, pero con la N, Nayara y su nuevo sencillo, Celos.
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1: Y apuestos.
0: 13.
1: Con la M, Malú y su nuevo álbum Rota.
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1: Bueno, el álbum realmente se llama 15, aunque la canción que lo está definiendo es este nuevo sencillo, este mezzo tempo muy romántico y al mismo tiempo muy personal de Malú.
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1: Nada que ver con los protagonistas del puesto número
0: 12,
1: que vienen más industriales que nunca con las instrucciones de su nuevo álbum Sonar de Bogotá. Tengo yo que buscar qué es eso de la trastomura, ¿eh? Me tiene intrigado.
0: 11.
1: Ojo, la entrada más importante de la semana. Un grupo que se ha pasado la vida haciendo canciones melancólicas dice que no quiere más canciones tristes. Son Amaral.
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1: Y el próximo jueves arranca el Mundial de Fútbol. Nos vamos a cansar de escuchar esta sintonía que hoy se cuela en el puesto número...
0: 10.
1: Es el tema de Shakira y Burna Boy, el afrobeat Day Day. Bueno, es que escuchas esto, ¿eh? Y es Shakira en estado puro, moviendo caderas, la melena rubia suelta y de lado a lado. Pues ahí estamos ya, esto es lo que ha sonado en la lista y ahora, ¿qué te parece si ya entramos a escuchar lo que todavía nos queda por oír en esta entrega de La Cuenta Atrás, la primera de junio de 2026? Esta canción, a mí, la primera vez que la escuché, me dejó con la boca abierta diciendo, madre mía. El tío que lo ha hecho todo, incluso aquel Uptown Funk, ahora se marca un bolero en español, super latino, en su nuevo disco de Romantic. Es Bruno Mars con Lo Arriesgo Todo.

0: Bueno, de momento Bruno Mars ha arriesgado mucho cantando por primera vez en español. La verdad es que le ha costado lo suyo. Prácticamente lo clava en toda la canción. Hay momentos en los que es evidente que el yankee que lleva dentro puede con él, pero ahí está. Y la verdad es que no está nada mal, ¿no? Ya veremos qué pasa en el futuro, pero es un muy primer buen paso.
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0: Y ya que estamos hablando de cosas que van a ocurrir en nada, por ejemplo, el Mundial de Fútbol. Hablemos de ese gran espectáculo que nos espera el próximo 19 de julio en el MetLife Stadium de Nueva York, Nueva Jersey, en el que por primera vez en un mundial de la FIFA se va a celebrar un espectáculo en el descanso, en el medio tiempo, algo que es muy yankee, muy de la Super Bowl, pero que nunca se había hecho en un mundial de la FIFA. Y ahí van a estar Shakira, Madonna y los BTS dándolo todo en un espectáculo increíble. Madonna, que por cierto, estará esos días estrenando su nuevo disco. Esto es Bring Your Love con Sabrina Carpenter. 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

El próximo 3 de julio se publica Confessions 2, la segunda entrega de aquel mítico álbum Confessions on a Dance Floor de Madonna, con el mismo productor Stuart Price. Pero desde este fin de semana puedes ya disfrutar del audiovisual en el que se cuenta la historia de cómo se ha grabado este disco, ¿eh? Ahí estaban Sabrina Carpenter y Madonna con Bring Your Love. Y ahora... Subimos 3 puestos hasta el 7 con esta mujer que llega desde California y que se llama Olivia Rodrigo, que también publica en estos días su tercer disco, You Seem Pretty Set for a Girl So In Love, que llega después de 2 primeros álbumes muy buenos. El productor de este álbum es el mismo, Dal Negro. Esto se llama Drop Dead.

0: Madre mía, cómo pasa el tiempo, ¿eh? Ya nos hemos merendado una segunda horita. Ahí estábamos con Olivia Rodrigo, que después de Gats y Sur publica ese tercer trabajo producido por Dan Negro, que se llama You Seem Pretty Set for a Girl So In Love. Pareces bastante triste para ser una chica enamorada. Oye, vuelvo contigo en nada, no te vayas.
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Qué maravilla, ¿eh? Poder estar a tu lado, estar juntos en este arranque ya del verano 2026, porque climatológicamente ya hemos entrado en verano, aunque hasta el 21 de este mes no va a ser de forma oficial, pero ya lo estamos disfrutando y esta semana estrenamos canciones que van a sonar mucho en este Summertime, como por ejemplo este británico llamado Jonas Blue, esto se llama Girl.

todo un especialista del sonido Tropical House, al que descubríamos hace algunos años con aquel cover de la canción de Tracy Chapman, Fast Car, y que llegó al número uno en las listas del Reino Unido. Sí, señor. Te hablo de Jonas Blue, que ahí estaba, Gay James Rubin desde Londres, provocándonos con este nuevo sencillo que se llama Girl. Y ahora, ya que estamos calentitos para entrar en la pista de baile, vámonos a Ibiza con Mike Posner y David Guetta. I went back.

Han pasado 10 años desde que Mike Posner se fue a Ibiza y se tomó una pastilla. En aquel momento alucinó en colores porque, bueno, pues él quería impresionar a un famoso y dice que lo pasó realmente mal. Pues ahora ha vuelto 10 años después a Ibiza acompañado de David Guetta y ahora dice que es otra persona y que, vamos, que aquello fue una burrada. I went back to Ibiza. Hoy sonando en el puesto número 4 de nuestra lista dance, Mike Posner y David Guetta, que están en todos lados. Y ahora... Carrie Goldwell con That's When You Know.

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0: Aquí nos tienes, contigo y a tu lado, desde la cuenta atrás, disfrutando ya del Summertime 2026, que, bueno, pues todavía en el calendario no lo hemos inaugurado, pero que climatológicamente ya es una realidad, ¿no? Luis Capaldi, con una canción, con una balada preciosa incluida en su EP, Survive, un disco grabado como terapia de sanación mental, después de un bache profundo que este artista escocés sufría hace un par de años. La canción con la que inauguramos este bloque, en la que también volverá a sonar el cabrito canario, el baifo, que es como cariñosamente conocen a Quevedo.
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0: Ahí está desde Gran Canaria.
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0: Y también, desde luego, la canción que hasta hoy ha ocupado el primer puesto de nuestra lista y que no se ha marchado de la cuenta atrás, el tema de Beret, Hablo de ti.
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0: Bueno, no sé si te has dado cuenta, pero ya nos estamos acercando al podium. Estamos en zona ya de los 5 primeros de la lista. Y es el turno para Luis Capaldi. Esta es la sexta semana que el escocés suena en la cuenta atrás, escalando 2 puestos con esta canción que nos lanza desde Glasgow, tocando el mismo el piano y con una fuerza desgarradora. Quédate, amor. Stay Love, Luis Capaldi.

0: Vaya baladón que nos ha dejado el cuerpo suave, ¿eh? Ahí estaba Luis Capaldi con Stay Love. Hoy ya conquistando de nuevo nuestra lista ya, muy cerquita de los cinco primeros. Posición en la que ha aterrizado hoy, cayendo desde el número uno, Beret. Y a pesar de que hace tiempo que rompió contigo, sigue hablando de ti.
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0: Beret bajando desde el número 1 hasta el puesto número 5 y ahora en el 4 nos encontramos a Quevedo, que está rompiendo con todo con su último trabajo, El Baifo. Esta es la canción que da título al último trabajo del canario.
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0: Ahí estaba Pedrito, Pedro Luis Domínguez Quevedo. Nació en Madrid, pero es canario hasta la médula. Su álbum se llama, igual que esta canción, El Baifo, una fusión de reggaetón y trap que nos tiene ya muy, pero que muy absorbidos. Oye, nada, estamos de vuelta para afrontar los 30 últimos minutos de nuestro repaso a la lista que no te puedes perder.
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0: Carita de Weekend, estamos de vuelta, estamos en los 30 últimos minutos de la cuenta atrás y tengo un regalazo para ti, una de las canciones que se van a escuchar en todas partes este verano. Es imposible que esto no suene en cualquier garito al que vayas porque el éxito está garantizado. Marsal Ventura y J Bill se han atrevido con la más grande, metiéndole una base electrónica a una de las canciones más importantes de Rocío Jurado, Como una ola.
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Ahí está el DJ Marsal Ventura apostando por el tecno flamenco, por la tecno copla, en una gira que va a llevar un montón de canciones, por ejemplo el tema Como Camarón, la canción Mariposas de la Madre del Topo. En fin, esto va a ser sin duda uno de los temazos del verano. Ya te lo estamos estrenando aquí en la candidatura de los Super 20 esta semana. La más grande, eso sí, también en la pista de baile. Pelotazo asegurado. Y ya que estamos en la lista de éxitos dance, ¿qué te parece si conectamos con el puesto número 2? La canción que hasta hoy ha estado reinando en el número 1 de nuestra zona de baile. Beautiful, de Anima y Joji.

0: Un tío grande, sin duda, este DJ de origen italiano, que es Matteo Milleri, que ahora mismo está ocupando el top 10 en la lista global del DJ Mag. Una lista, como siempre, dominada por ese gran electrónico gurú francés llamado David Guetta. Pero bueno, que el productor italiano de tecno melódico también va haciéndose poco a poco hueco, por cierto. Sobre todo después de sus grandes éxitos en históricos especiales audiovisuales como han sido el Genesis, en el MSG Casino o también en el Sphere en Las Vegas. Bueno, ahí está. Hoy en el puesto número 2, bajando desde el número 1 con Beautiful. Y estamos escuchando de fondo este Monster in My Mind de Alan Walker y Emerson Flora, que hoy
1: abandonan la lista.
0: Estamos a punto de conocer los 10 éxitos de la música de baile en los Super 20, empezando por la
1: entrada más fuerte de la semana.
0: Hoy se ha estrenado este Better Times de Robin Schulz y Barthes.
1: 10.
0: Como esto un poco techno, techno house diría yo, la canción de Robin Schulz. Entrando en el 10.
1: 9.
0: Martin Garrix y Ed Sheeran. Han tenido que esperar a que Ed Sheeran rompiera con Warner Music para poder publicar esta canción que Martin Garrix y él hacía unos cuantos años, 12 concretamente, que habían grabado tras un encuentro que tuvieron en un festival. Esto es potentísimo, se llama Repeat It. Que después de tantos años deje Warner y Sheeran. Pero claro, el tío dice que la familia y sus prioridades han cambiado y que quiere hacer música de otra manera, ¿eh?
1: 8.
0: Milky y David Guetta, ¿eh? Aquí están juntos, Just the Way You Are. Bueno, David Guetta, que está, como ves, en todas partes en nuestra lista, ¿eh?
1: 7.
0: Los Frequencies, hoy la canción con más semanas en nuestra zona dance.
1: Récord de semanas en lista.
0: Aquí está con Nathan Nicholson en So Much Beauty, Around Us.
1: Seis.
0: Calvin Harris y Jay-Z no están nada satisfechos. Se llama Satisfy la canción, que suena en el 6 y en el
1: 5.
0: Armin Buuren y Archie Marlowe y Rex con Like a Child. Zona de números 1.
1: 4.
0: Que lo fueron como el tema de Mike Posner y JB, que era I Went Back to Ibiza. El tío que se comió una pastilla en Ibiza hace 10 años ha vuelto a la isla.
1: 3.
0: Caigo, Kerry Garwell y Carter Faith con That's When You Know. Así se sabe cuando un corazón se rompe, ¿eh?
1: 2.
0: Enima acaba de sonar hace un momento con Joji en Beautiful. Y ahora sí, ya es el momento del number one dance de los Super 20. La canción original de los Nomad, de hace ya más de 2 décadas y media, que el I Wanna Give You Devotion, ha servido para que el DJ británico Joel Corry convierta esa canción en un tema house que alcanza hoy nuestro
2: número uno.
0: Esto se llama Devotion.

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0: Bueno, para que termine septiembre todavía falta un montón. Estamos empezando junio, todavía, cuidado. Estamos en el momento clave, estamos en la zona podium, estamos en el momento de nuestros
1: candidatos al número uno.
0: Ahí está Luis Cepeda desde Ourense, apostando hoy por ser la primera canción de la lista con este día, ¿verde? En una lucha en la que también estarán One Republic con I Need Your Love. Y Lady Gaga y Joyke con su pasarela particular, esa que da nombre a la revista que dirige Miranda Priestly en la segunda parte del diario Viste de Prada. ¿He dicho el diario o el diablo? El diablo, ¿no? Vale, vale. Pues sí, de lunes a domingo voy a transformar la pista de baile en una pasarela. Ahí estamos, en el momento clave. Vamos a ver cuál de estas tres canciones alcanza la primera posición.

selección en nuestra lista de singles. Y nuestro primer descarte nos lleva hasta Colorado, California, donde tienen su residencia habitual estos grandes músicos liderados por un pianista y compositor con un talento increíble, Ryan Tedder, al frente desde hace más de 2 décadas de los One Republic. Aquella banda que debutó con aquella balada llamada Apologize y que ahora vuelve con esta I Need Your Love.

está detrás de muchos de los grandes éxitos de otros artistas mundiales. Y además tiene una fuente inagotable de talento a la hora de componer y producir. Incluso haciendo música dance con David Guetta. Es que lo tiene todo. OneRepublic y Ryan Tider juntos sonando hoy en el puesto 3 de la lista con este I Need Your Love. Estamos esperando muy pronto el nuevo álbum de esta banda de Colorado, que es sin duda de lo mejorcito que tiene el pop mundial. Y ahora me quedan dos canciones. O nos vamos al cine con Lady Gaga o nos vamos a Ourense con Cepeda. Y la respuesta es que hoy vamos a volver a vivir el Día Verde, pero sin llegar a verlo en el número 1. Luis Cepeda, El Día Verde. Esto es otro de los temas de su álbum Llámame Luis.

0: Es una canción que tiene un claro acento indie pop, este primer single del nuevo disco de Luis Tepeda desde Ourense y que hoy se ha quedado a las puertas de ser nuestro número uno. Sonaba en el puesto número dos. Y ahora sí, llega el momento en el que tú y yo nos tenemos que despedir.
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0: Y lo vamos a hacer, como siempre, echando un vistazo a todo lo que ha sido relevante en nuestra lista. Además de repasar los puestos, que ya lo hemos hecho, del 20 al 10 hace un ratito. Ahora mismo vamos a recordar que hoy han entrado en lista Manuel Carrasco y Juanes con una estupenda colaboración incluida en el disco Pueblo Salvaje 1, que ya ha publicado Manuel Carrasco y que además es nuestro álbum de la semana. La canción se llama Gente Corriente. También vamos a escuchar esta semana y mucho otra colaboración entre Bebo Rexha y David Guetta llamada Sad Girls y otra más con esa versión en español que han grabado con el mexicano Gabito Ballesteros, J-Lo y David Guetta del Save Me Tonight, Sálvame Hoy. Mucho más urbano y latino. Jonas Blue desde el Reino Unido, también con Gael y Marsal Ventura y J Bill, que se han atrevido con algo tan sagrado en nuestro país como la canción Como una ola de Rocío Jurado. Va a ser uno de los pelotazos de este verano, sin lugar a dudas, en todos los chiringuitos de España, ya verás. Y en cuanto a la lista, pues ha habido movimiento, como siempre. Tres grandes temas se han colado hoy en la lista de los 20 éxitos de los Super 20, empezando por la formación irlandesa de Script, que ha vuelto con Men in the Arena en el 20, la entrada del bachatón, creado por el canario Lucho RK y la gran aina Lola Índigo, el bachatón de la L, que ha entrado en el puesto número 15, pero un poquito más arriba, en el 11, hemos tenido la entrada de Amaral, poniendo música a la banda sonora de la película que estos días se estrena, bueno, la película no, la serie, porque realmente es una serie que estos días se está estrenando en la plataforma Movistar Plus. Una canción que, curiosamente, habla de no querer más canciones tristes, a pesar de que ellos son un grupo que siempre ha hecho gala de la melancolía. Ya sabes que ese es el tema de cabecera de Se tiene que morir mucha gente, una de las series que más están gustando estos días. Bueno, pues si nos lo hemos pasado bien, yo me quedo contento. Y esto es mucho más, ¿eh? Porque estos curran durante toda la semana para que así sea. Un abrazo en nombre de Javi Camacho, de José Mingorance y de Paco Mena, que estuvieron una semana más en la producción de La Cuenta Atrás. Saludos de Tony Roque, fue un placer. Enseguida llega nuestro número uno. Antes vamos a escuchar el top ten de la lista. Y recuerda que si tú quieres, los encontraremos aquí la próxima semana a la misma hora para repasar juntos la lista de los Super 20, aquí en La Cuenta Atrás.
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3: 10.
0: Shakira y Burna Boy. Die, die.
3: Nueve.
0: Bruno Mars. Lo arriesgo todo.
4: No puedo curar. Es loco, pero sí.
3: 8.
0: Madonna y Sabrina Carpenter. Bring Your Love.
3: 7.
0: Olivia Rodrigo. Drop It.
3: 6.
0: Luis Capaldi. Stay Love.
5: Oh, you stay love.
3: 5.
0: Beret, hablo de ti.
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3: 4.
0: Quevedo, el Baifo.
3: 3.
0: One Republic, Need Your Love.
3: 2.
0: Cepeda, El Día Verde.
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0: Y ahora sí, por fin, nos vamos con el número uno de Lady Gaga y Drake, que lo están petando, y sobre todo porque es la canción que suena en toda la película de esa segunda entrega, que es El Diablo Viste de Prada 2. Nos vamos, feliz weekend.
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0: Y nos encontramos la semana que viene. Saludos de Tony Roque, te dejo con Runway, la pasarela de moda que se baila en todas partes.

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Bien, pues de vuelta contigo. Tengo un sorpresón para ti en la candidatura de los Super 20. Vamos a escuchar de nuevo una canción que, cuidado, está dentro de nuestra lista, que es algo que habitualmente no ocurre, pero mira por dónde, esta vez sí. Es el retorno en versión en español de la canción de J-Lo y David Guetta, Save Me Tonight. Pero cuidado, porque esto está adaptado al sonido urbano y latino con la aportación del mexicano Gabito Ballesteros, un habitual de los corridos mexicanos que ahora colabora con ellos. No.

Después del tremendo éxito que ha cosechado la versión original, colocada en lo más alto de la lista del Billboard Hot 100, los productores han decidido darle una vuelta, hacer esto mucho más urbano y latino, y sin perder el punto electrónico que le da David Guetta, lo cierto es que esta canción va a ser uno de los temazos de este verano, sin duda. Y ahora llega en nuestra zona dance Calvin Harris y Jay-Z con Satisfy.

Bien, estábamos hace un momento con el escocés Calvin Harris, que es protagonista en nuestra zona dance, con la canción Satisfy. Ahora nos vamos a ir hasta Países Bajos con Armin van Buuren, Argy, Marlo Rex y este tema llamado Like a Child.

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0: Aquí nos tienes de vuelta contigo en la cuenta atrás, con todo preparado para escuchar juntos las canciones más destacadas en la candidatura de esta próxima semana.
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0: Ahora que Manuel Carrasco ya ha publicado su nuevo álbum, aquí tienes esta colaboración con Juanes que se llama Gente Corriente.
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0: Bueno, y hablando de colaboraciones, ¿qué me cuentas de esta entre David Guetta y la vocalista norteamericana Bebe Rexha? Esto se llama Sad Girls. Bueno, en verano no tendría que haber chicas tristes, ni mucho menos. Y la que está muy contenta, también con otra colaboración con David Guetta y ahora con Gabito Ballesteros, es J-Lo, con la canción Save Me Tonight, que acaban de grabar en español con otro tomo, o sea, con otro tomo, con otro tono y con otro ritmo. Así suena Sálvame Hoy.
3: Sálvame hoy.
0: Jonas Blue también están hoy presentes en la candidatura con Girl. No, estamos entre chicas, ¿eh? Chicas tristes, chicas al fin y al cabo. Y cuidado porque mira lo que viene, esto es una ola, es un tsunami que va a sonar este verano en todos los chiringuitos, en todo fiestorro que se aprecie. Y por supuesto, gran acierto por parte de Malsal Ventura y J. Bill al incorporar la voz original de Rocío Jurado en este cover dance de la canción Como una ola.
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1: Bueno, cuidado con esta canción, ¿eh? Se ha hecho con todas las bendiciones, tanto de los propietarios de la canción como de los que gestionan el legado de la más grande, Rocío Jurado, ¿eh? Marsal Ventura y J Bill, quédate con esto porque va a petar como una ola. Bueno, pues ya está.
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Mejores tiempos, no sé si va a haberlos, pero lo que está claro es que si ocurren, estará ahí Robin Schulz, este alemán, para hacernos bailar a todos con su música. Y ahora un poquito más en rollo dance, en nuestra particular travesía hacia el número uno de los Super 20, porque nos acompaña Martin Garrixen y Ed Sheeran, que hace ya unos cuantos años, en 2014, se conocieron en un festival y grabaron juntos una canción que sus compañías de discos han tenido enterrada durante prácticamente década y media. Por fin han conseguido que se publique y está siendo todo un éxito. Se llama Repeat It. Los fans ya la conocían y la seguían desde hace mucho tiempo, pero esto ahora suena para el gran público.

profundiza en un relato mucho más íntimo y reflexivo a pesar de mantener su identidad pop. Es la propuesta musical de Kenia Os para su próximo álbum, K de Karma. Esta canción se llama Una y Otra Vez.

0: acabamos de recordar uno de los momentos cumbres de la música española fue en el año 1994, cuando este encuentro tuvo lugar en Gijón, en directo a Ana Belén y Antonio Flores, interpretando juntos Solo le pido a Dios.
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La atmósfera introspectiva de esta canción permite que nos sumerjamos en la tensión emocional que define la relación entre incertidumbre y atracción. Es la historia de Dove Cameron en este sencillo llamado Do I Wanna Know? 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

0: un himno de vulnerabilidad que definió el pop rock sentimental de el año 2015. Lo hicieron con esta pieza de su álbum VHS. Ellos son Ex Ambassadors. Este tema, Steady, Inestable. 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Woman in Love, mujer enamorada, así se llama esta canción que nos trae ese momento mágico en el que las corazas caen y dejamos que el mundo entero vea la versión más auténtica de nosotros mismos. Es este tema que nos trae Perry.
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La evolución musical de esta artista se hace evidente en la canción que nos presenta. Con una pedazo de producción, profundiza en el tema de las relaciones humanas, sobre todo amorosas. Se llama Celos. Desde Pamplona, ella es Nayara.

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dejar atrás las corazas del pasado y apostar todo a un sentimiento que transforma las derrotas cotidianas. Es lo que nos cuenta Ignacio en este su último single. Se llama Ganador.

Y esta es la espectacular propuesta musical que llegaba desde Reino Unido de la mano de este artista al que conocemos como Lewis Capaldi. Escuchábamos esta espectacular balada que nos hace reflexionar sobre el amor y la pérdida. Se llama Stay Love.

0: 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Es funambulista.
1: Buenas tardes desde el Estadio Municipal de El Escribano Castilla, donde nos encontramos en este preciso instante para vivir el partido de la tercera división, grupo noveno, segunda fase de ascenso, partido de vuelta entre el Arenas de Armilla y el Motril. Recuerden, el Motril, que lleva un resultado adverso de 1-0, por lo tanto tiene que conseguir la victoria. De ganar, el equipo que gane jugará la próxima semana frente al Peñasport de las Baleares, que hoy ha eliminado al Manacor. Bueno, los dos equipos ya en el terreno de juego, ambiente súper de gala en el Estadio Municipal, en el Escribano Castilla, más de 3.000 personas las que se han dado cita para presenciar este partido. Por lo tanto, la mejor entrada, no solamente de la temporada, sino también, podríamos decir, de los últimos años. Se va a guardar un minuto de silencio. Un minuto de silencio que va a comenzar. Fallecimiento de Iván Prado y de Abraham Ferrer.

Ahí está ese minuto de silencio, recuerden, Iván Pérez, que ha fallecido en el día de hoy, y Abraham Ferrer, que lo hizo concretamente el pasado jueves en un accidente de tráfico. Por los equipos, en el Arenas de Armilla, Jesús López, Alex Gálvez, Miguel Cobo, Bolívar, Osorio, Israel, Alex Cabello, Sierra, Diego López, Miguel García y Toro. Por lo tanto, tres exjugadores del Motril Club de Fútbol. En el Motril lo hace inicialmente Miguel Ángel de la Osa, Darío de la Oz, Carlitos, Cameron, Pablo Muñoz, Irra, Álvaro, Diosver, Rally, Nieto e Iván López. Los dos equipos ya en el terreno de juego, el árbitro que va a dar el pitido inicial en este preciso instante, va a comenzar el partido entre el Motril y el Arenas de Armilla. Recuerden, eliminatoria ahora mismo a favor de el Arenas por el resultado de 1-0. Pues va a comenzar el partido en tan solo unos segundos cuando lo indique el colegiado. Ahí está el pitido inicial, comienza a rodar. En este preciso instante, balón para Cameron, intenta llegar, ahí corta con la cabeza Miguel García, intenta llevársela Diego López, el balón lo corta, pelota para el Motril, posesión de Cameron, ahí está Cameron, se ha resbalado, el balón que sale por la línea lateral, hay posición reglamentaria para el Motril, que juega por mediación de Irra, cambió la pelota hacia la parte izquierda, intentaba jugar, lo hace Alex Cabello hacia la posición de Miguel Cobo, este retrasa el esférico, balón en largo, primeros segundos de partido, intenta llevarse la pelota Miguel Ángel Bolívar, ahí aguanta uno de los que fueron jugadores del Motril, ataca el Motril por la parte izquierda, ahí intenta jugar la pelota, era Israel que metía la pelota, saque de banda para el Arena. Va a sacar la pelota el equipo Arenusco, que intenta jugar, corta de nuevo el Motril, intenta llegar Isra. Balón de nuevo a la parte lateral, donde intenta jugar, intenta la galopada, mete la pierna, se la va a llevar bien. Ahí sale al cruce Raúl Aguirre, dice el árbitro que no hay nada en esta acción. Y el balón que lo va a jugar de nuevo el equipo del Arenas de Armilla. En la parte lateral, metiendo la pelota, cortado el Motril, la pelota para Diosver, ahí cae la falta que le ha hecho en el centro de la defensa Alex Gálvez. Va a golpear Carlos León, lo hace cambiando la pelota hacia la parte izquierda, no llega el balón, pero se lo va a llevar el Motril, tocando la pelota. Pelota para Darío de la O. Ahí está Darío de la O. Darío toca hacia la posición. Intenta llevarse la pelota. Saque de banda para el Motril. A jugar el equipo blanquiazul. Jugando. Intenta llevarse la Nieto. Le tocaron lo justito para que no llegara la pelota. Ahí va a cortar el balón. Balón para el Motril, que juega por mediación de Raúl Aguirre. Raúl Aguirre tocando la pelota hacia la parte izquierda. Intenta jugar el Motril. Se la ha llevado la Arena. Se la ha llevado Miguel Cobo. Miguel. Intenta jugar por la parte izquierda. Ahí intenta meter el balón hacia el segundo palo. Corta. El Motril, saque de esquina. Saque de esquina. Va a sacar el equipo de nuevo del Arenas, metiendo la pelota, va a meter la pelota, balón hacia el segundo palo, despeja la defensa, balón que queda muerto, intenta jugar el Arenas de Armilla. Intenta llegar a la línea de fondo, balón que sale por la línea de fondo, saque de puerta. Saque de puerta para el Motril, va a sacar Miguel Ángel de la Osa. 3 minutos 40.
con más de 3.000 personas en el estadio municipal, más de 3.000 personas contemplando este partido. Va a golpear el portero, golpea de la osa, buscando la parte derecha, buscando la posición de Cameron. Ahí toca Cameron, no. La empujó lo justito Miguel García. El balón sale por la línea lateral, saque de banda. Línea divisoria de ambos campos desde la parte derecha, intentando jugar Miguel Cobo. Miguel juega hacia la parte central, pelota para Gálvez. Gálvez buscaba el balón hacia la parte derecha para la posición de Alex Cabello. Ha cortado el Motril. La pelota para Carlos León. Intenta llevársela a Carlos por la parte central. Raúl Aguirre. Ahí está Rally, Rally, Rally. Sale desde la línea de fondo. Le empujan por detrás al árbitro. Dice que no ha pasado nada en esta acción. Ahora le mete el cuerpo al jugador del Motril. Tampoco dice nada el árbitro. Ha ocurrido lo mismo en las dos acciones. El balón para el Motril. Balón que juega Carlos León de nuevo. Frontal del área. Tiene que jugar hacia la parte izquierda para Darío de la Hoz. Darío viene a por la pelota Pablo Muñoz. Ahí está Pablo. Progresa por la parte izquierda. Más abierto se encuentra en esa posición. Sigue Pablo Muñoz con la pelota. Ahí intenta progresar. Mete el esférico hacia la línea frontal. Falta. Falta de Dios ver. Se ha quedado el jugador de la arena extendido en el terreno de juego. Se ha quedado el jugador de la arena extendido en el terreno de juego. Y el colegiado, el árbitro onubense, Juan Antonio Bueso, que ha señalado la falta. Ya les digo, ambiente de gala, el que hay en el estadio municipal. Balón en largo. Intenta cortar la pelota, no, se la lleva Sierra directamente fuera. Sacará de fondo desde la portería que defiende el guardameta del Motril, desde la portería donde se encuentran los aficionados del Arenas de Armilla, que habrán venido aproximadamente pues unos 300-400. Va a sacar el portero motrileño. Prácticamente la zona del gol norte está ocupada por aficionados de el Arenas. La portería del gol sur por el frente Quisquilla. Va a golpear de la osa, balón en largo hacia la zona central. Intenta tocar la pelota Isra. Se va a llevar el balón. Corta Miguel Cobo, balón en largo para que sea el balón para la posición. Ahí toca la pelota, dice el árbitro, no pasa nada, está dejando jugar la pelota hacia la posición del Arenas de Armilla, que intenta jugar por la parte izquierda, mete la pelota, intenta llegar a esa pelota Miguel Ángel Bolívar, ha conseguido, no, se fue por la línea lateral. Saque de banda para el Motril. Va a sacar Iván López desde la parte derecha, 6:30. No ha ocurrido absolutamente nada en el estadio municipal, en el Cirano Castilla. Balón en largo, va a cortar la pelota, se la lleva jugando de nuevo para Pablo Muñoz, va a meterse en terreno de la arena, jugando por la parte izquierda, intenta buscar a Sergio Nieto, ahí está Sergio, se la ha llevado Sergio, va a buscar el centro, busca el punto de penalti, corta la pelota y el balón de nuevo para el Motril. Pelota para Darío de la O. Vemos cómo Jorge Molina ya sale pidiendo calma a sus jugadores. El Arenas, que con un sistema muy pero que muy defensivo, con una línea de 5 atrás. La pelota para Cameron, se lo va a llevar hacia la parte central, ahí está Cameron, presionado, sigue Cameron ante la presión de Sierra, busca la parte izquierda, de nuevo para Nieto ha salido del marcaje, intenta llevarse la pelota hacia la parte central para Irra, metió para Pablo Muñoz, la pelota la recupera el Motril, la va a recuperar Raúl Aguirre, Rally, Carlos León, Carlos, para Cameron por la parte central, es intenta ese uno contra uno, busca la parte izquierda, ahí está de nuevo, va a buscar el centro, busca el punto de penalti, el balón lo tocó el defensor, se lo quitó a Dios ver de la cabeza y el balón a saque de banda pegado al banderín de córner. Va a sacar ese saque de esquina desde la parte derecha. Va a tocar la pelota. Va a meter el balón. Lo va a hacer para Dios ver dentro del área. Intenta jugar. Busca el pase al segundo palo. Ahí está tocando Pablo Muñoz. No, Irra. Irra, controla Irra. Pegado al banderín de córner. Tiene que sacar la pelota hacia atrás. Intenta el quiebro. Mete la pierna. Saque de banda para el Motril. Saque de banda para el Motril desde la parte izquierda. Tocando la pelota de nuevo el Motril. Intenta sacar el balón. Lo hace hacia la parte central. Ahí está Carlos León. Carlos. Busca el punto de penalti. Balón muy largo, balón a la esquina, saque de esquina para el Motril.
Saque de esquina para el Motril, que sacará desde la parte derecha. Va a ser Pablo Muñoz el que busque ese lanzamiento. Buscará ese córner, el primero que hace el Motril, lo lleva a la arena. 8 minutos de la primera parte. Va a golpear la pelota. Ahí está, con la pelota Pablo Muñoz. Pablo va a meter la pelota hacia el punto de penalti. Mete el balón en corto, el remate. El balón dentro. Ahí está. No ha entrado. Vamos a ver, fuera. No quiso entrar la pelota. Minuto 9. Primera ocasión clara del Motril. Dios ver primero. Se formó una melee dentro del área pequeña, dos ocasiones, dos remates prácticamente de forma consecutiva del Motril, y el Motril en el minuto 9, Dios ver, tuvo la primera ocasión. El juego parado, el juego interrumpido. El juego parado.

0: Vamos a ver, porque está el juego interrumpido, está parado. Hay una interrupción, lo vamos a aprovechar para hacer una pausa publicitaria en el 107.7, en Onda Sur Motril, en su emisora municipal. 10 minutos, empata cero.
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0: Atacar Iván López. Iván buscando la posición de Diosver, toca Diosver, la pelota corta la defensa del equipo de la Arena, balón para el Arena que sacará de banda. Va a sacar desde la parte izquierda, lo va a hacer Sierra, va a ser el que meta el balón desde el banquillo del equipo arenusco. Ahí toca la pelota, se la lleva Irra, intenta jugar hacia la parte izquierda. Ahí fuera de juego, había posición antirreglamentaria, había fuera de juego del jugador de la Arena. Va a sacar la pelota el Motril. Sacará el balón, lo va a hacer desde la parte izquierda. Lo va a hacer concretamente Raúl Aguirre. 13 minutos. Va a tocar la pelota, balón para el Motril, ahí está Raúl Aguirre. Raúl Aguirre, de nuevo para Miguel Ángel de la Osa, golpea de la Osa, manda el balón, va a salir directamente por la línea lateral. Sacará de banda de nuevo Sierra, Sierra buscando la posición de Irra. Corta la pelota, se la lleva de nuevo Sierra, ahí está metiendo el balón, mete la pierna Rally, Rally. Para Iván López, cuidado que ha perdido el balón. Se la lleva la Arena, se la lleva la Arena, busca el pase, ahí mete la pierna, metió la pierna lo justito el jugador del Motril para llevarse el balón, busca el desplazamiento, buscaba la posición de Irra, ahí está llevándose el balón el Motril, cae, hay falta de Nigue Cobo, sacará el Motril, 14 minutos. Va a jugar el Motril, que va a hacer ese desplazamiento, lo hace de nuevo para el portero. Ahí está jugando para la parte izquierda. Intenta el lanzamiento, Darío de la O, se lo lleva el jugador del Arenas. Al final, saque de banda para el Arenas. Saque de banda para el Arenas, tocó en última instancia Irra. Y el balón se fue por la línea lateral, saque de banda. Va a sacar el Arenas. Será el que meta la pelota, el que toque el balón, vamos a ver, lo hacen cortito, lo hace buscando la banda de nuevo, intenta jugar, despeja Darío de la Hoz, globo arriba, balón que va a intentar cortar, se lo lleva Diosver, ahí está Diosver, Dios ver el pase largo sobre Cameron, demasiado largo, porque le da tiempo a llegar al jugador del Arenas, que ya está jugando. Presión sobre Diego López, Diego. Jesús López, el portero, balón en largo, cambiando la orientación, que bien lo ha hecho, buscando el ataque derecho, balón en largo, va a llegar a las manos de la Osa, que juega para Raúl Aguirre, 15 y medio, empate a cero, una oportunidad para el Motril. Pelota que juega de nuevo Darío de la Osa, Darío, esperando que se incorpore algún compañero. De nuevo Darío, Darío. Está esperando, va a hacer el lanzamiento de la Osa. Balón buscando la posición de Diosbert. Toca Diosbert, lo hace para Cameron. Cameron de cara para Iván. Iván para Diosbert. De nuevo intenta llegar Álvaro. La pelota se la lleva en la arena. Aunque corta Raúl Aguirre. Ahí está, tocando la pelota. Pelota de nuevo para el Motril. Se la lleva. Se la llevó ahí Darío. Álvaro, Álvaro. Aplicó el árbitro la ley de la ventaja en esta acción. Y vamos a ver, primera tarjeta amarilla del partido. Vamos a ver, tarjeta amarilla para Miguel Cobo. Le golpeó, no estando el balón en juego, le dio el golpe al jugador del Motril, lo dejó tendido, el árbitro entiende que es solamente amarilla. Estaba el balón en otro punto, en otro lado, y golpeó a Álvaro Díaz. Y entiende el árbitro que la acción de Miguel Cobo solo es merecedora de tarjeta amarilla. Va a sacar el punto. Está llamando el árbitro a Álvaro. Le está diciendo que tranquilidad, que paciencia, que ha señalado la amarilla y que el que pita es él. Pero el golpe se lo ha llevado el jugador del Motril, que lo ha noqueado. Balón que va a sacar el Motril. La falta en la línea mediocampista, parte central, todo la arena, con la barrera formada en la prácticamente encima de la frontal del área. Puede buscar la parte derecha, puede buscar a Cameron, que está completamente solo, o puede buscar el centro. 17 minutos y medio. Va a sacar Pablo Muñoz. Ahí está con la pelota en los pies. Va a hacer ese lanzamiento, metiendo el punto de penalti. Ahí está Darío, Darío, el balón. Será saque de esquina. Saque de esquina para el Motril. El segundo. Y ahora es Sergio Nieto el que le reclama algo al árbitro. Va a golpear la pelota. Lo va a hacer Pablo Muñoz. Ataque izquierdo. Todo la arena metido dentro de su área. Todo el Motril, excepto Cameron y Álvaro, fuera del área. Ahí va a golpear con su pierna derecha. Va a meter la pelota. Balón muy cerrado. Despeja la defensa. La pelota llega para Álvaro. Ahí está Álvaro. Completamente solo en la parte izquierda está Cameron. Pablo Muñoz. Cuidado que ha perdido la pelota. La ha recuperado. Ahí juega el balón. Aplica el árbitro la ley de la ventaja. Vamos a ver. La pelota para Cameron. La pelota para Cameron, que juega para Raúl Aguirre. 18 minutos, empate a cero. Mucha tensión en el partido. Pelota para el Motril. Ahí está Carlos León. Carlos. Cambiando hacia la parte izquierda. Controla muy bien Pablo Muñoz. Abierto en la izquierda se encuentra Sergio. Opta para jugar para Irra. Intenta meterse Irra. Le mete la pierna. Alex Galvez, balón que lo saca jugado, intenta meter el balón en largo, corta de nuevo el Motril. Ahí está Carlos León, Carlos, ha amagado y se ha llevado la pelota hacia la parte derecha. Ahí está jugando Sergio, por pegado a banda, va a intentar el recorte, se lleva muy bien la pelota. Intenta la acción, intenta de nuevo, ha conseguido evitar que salga por la línea, el balón para de nuevo el Motril. Ahí está Pablo, busca el centro, saque de puerta. Saque de puerta, dice el colegiado, en este lanzamiento del jugador del Motril. Lanzamiento lo paró, lo despejó, dio un jugador del Motril, entiende el árbitro, y el balón que sale por la línea de fondo, tirando la pelota afuera. Advertencia del árbitro. de que a la próxima le verá la tarjeta amarilla el portero. Va a golpear la pelota. Lo hacen cortito, lo hace para Jesús López. Este ahora busca el desplazamiento. Balón en largo, mete la pierna a Carlos. Carlos buscando la parte derecha. Ahí está completamente solo, busca la tabla fuera. Lanzamiento de Sergio Nieto. Se fue por encima del travesaño. Minuto 20. Segundo disparo a puerta del Motril. El disparo de Nieto. Se fue por encima del travesaño, buscó el disparo desde la frontal del área. Va a sacar de nuevo la arena, golpea la pelota, intenta tocar a Alex Cabello, ha tocado, va buscando a Miguel Ángel Bolívar, pero el balón se fue por la línea lateral, saque de banda para el Motril. Va a sacar Pablo Muñoz, que está jugando hoy de lateral izquierdo. Ha tenido varios cambios Motril en el día de hoy. Y uno de ellos es el lateral derecho izquierdo para Pablo Muñoz en sustitución de Boris. Ahí está Pablo. Carlos León. Busca el pase. Vamos a ver qué puede llegar Cameron. Tiene que salir el portero. Oh, fuera del área. Y se adelantó. Ahí está Miguel Cobo. Miguel golpea a Miguel. Balón a la línea lateral. Saque de banda. Saque de banda para el Motril, que está presionando y está consiguiendo llevar la pelota. La pelota para el equipo blanquiazul. Ahí está Irra. Ha salido bien del quiebro. Sigue Irra con el balón. Le meten la pierna por detrás. Aplica el árbitro, no, pita la falta sobre Irra. Va a sacar el Motril, va a sacar Carlos León, lo hace para Pablo Muñoz. Pablo, Raúl Aguirre cambia la pelota hacia la parte contraria. Darío de la Hoz, Darío mete para Cameron, ahí se lleva la pelota, ahí está el californiano jugando y la falta que le hace Sierra. Vamos a ver si hoy el árbitro pita más las faltas que le hacen a Cameron que en el partido de Arenas de casa, pues le dejaron que le hiciera prácticamente todas. Has vuelto a señalar la falta. Marcaje férreo, el que le hacen sobre el californiano, sobre el jugador del Motril. Va a golpear la pelota de nuevo Pablo Muñoz. Ahí está Pablo, buscando el cambio, mete la pelota, balón que va a llegar a la esquina, donde controla Nieto, intenta de nuevo el quiebro, ahí recorta Nieto, se va a llevar la pelota, sigue con el balón controlado, busca el centro, el punto de penalti, la cabeza de Alex Gálvez, balón para el Motril, balón que juega Pablo Muñoz, Pablo, la pide Cameron, prácticamente como defensa, de nuevo para Pablo Muñoz, Pablo, busca la posición de Raúl Aguirre, este para Raúl, para Cameron, cuidado con la presión, sale muy bien del marcaje. Sigue Cameron con la pelota. Ahí sale del segundo, de la segunda tarascada que le han hecho la pelota de la izquierda de nuevo. Ahí está la galopada de nuevo Sergio Nieto. Ahí está Nieto busca el centro. Se queda cortito. El balón dentro del área. No salió Darío. El balón queda al defensor Cameron. De nuevo la defensa. Balón para Raúl Aguirre. Raúl. Carlos León. Carlos. Cuidado. El balón lo controla el Motril. Carlos León, cuidado con este tipo de acciones porque el Arenas va a intentar salir a la contra como lo está intentando hacer. La pelota para Álvaro. Álvaro buscando a Pablo. Pablo Muñoz. Pablo abierto en la izquierda. De nuevo se encuentra Sergio. Otra a jugar. El balón dentro. Ahí está dentro del área. El balón se la quitó cuando ya iba a disparar. Álvaro Díaz que estaba completamente solo. Balón a la línea lateral. Saque de banda. Se quedó Álvaro Díaz completamente solo. Pero se le quedó la pelota un poquito atrás y le dio tiempo a Alex Gálvez para meter la pierna y evitar que el delantero, el centrocampista del Motril, rematara. Minuto 24, la ocasión para Álvaro Díaz. Un Motril que está volcado sobre la portería de el Arenas de Armilla. Va a intentar cortar, corta de nuevo el Motril, la pelota para Diosver. Ahí está tocando, intenta llevarse el balón, corta la arena, toca la pelota para Cameron, intenta hacer un sombrero, sigue Cameron, le están haciendo falta, otra falta sobre Cameron, la falta de Sierra, toca la pelota y otra tarjeta amarilla para Bolívar. Tarjeta amarilla para Bolívar, la segunda. Está intentando defender el Arenas como puede. Está empleando la falta como técnica para cortar el juego del Motril. y es la segunda tarjeta amarilla que ve el Arenas. Va a sacar la falta el Motril. Álvaro, para Raúl Aguirre. Raúl, Pablo Muñoz por la parte central. Abierto en la izquierda se encuentra Darío de la Hoz, que es el que va a recibir. Le pide el balón en largo. Ahí está Nieto. Nieto consigue controlar a Nol. El balón se había ido por la línea lateral. Saque de banda para el Arenas. Saque de banda para el Arenas. Que está defendiéndose bien ante un Motril que está dominando claramente. Va a sacar de banda el Arenas. Desde la parte de línea de mediocampista, parte derecha, balón en largo. Vuelve a cortar la defensa del Motril. Hay falta de nuevo del Arenas, falta de nuevo de Bolívar. Ya está jugado la segunda amarilla Bolívar en esta acción, ¿eh? Está jugado la segunda amarilla. Levantó la pierna, se la puso en la cara a Darío de la O. Y a punto estuvo de ver la segunda amarilla de forma consecutiva. Va a golpear de nuevo el Motril. Va a ser Carlos León el que golpee la pelota. Un metrito, dos metidos metido dentro del balón del Motril. Balón en largo, buscando la subida de Sergio Nieto. El balón se fue directamente fuera. Sacará el portero. Sacará Jesús López. 26 y medio. Empate a cero en el Estadio Municipal, en el Escribano Castilla. Y ahora la tarjeta amarilla para el portero. Tarjeta amarilla para el portero por pérdida de tiempo. Va a sacar el portero. Va a golpear la pelota, balón en largo. Intenta llegar a esta pelota. Ahí está Darío de la O. Cuidado que sale Raúl Aguirre. Darío de la O. Darío. Golpea el balón cambiando la orientación de la pelota. Intenta llegar a esta pelota. Cameron. Balón en largo buscando la parte izquierda. Donde intenta controlar Dios ver. La pelota la controla. Ahí está jugando el Motril. Le mete en la pierna. Vamos a ver que en la parte izquierda está completamente solo Pablo Muñoz, que es el que va a recibir. Más abierto se encuentra Sergio. Ahí está Pablito. Pablito con el balón. Intenta meter la pelota para Isra. Cae Isra. No ha pasado nada. Saque de banda. Sacará Carlos León. Lo hacen cortito para Sergio Nieto. De nuevo Carlos León. Carlos buscando la parte central donde está controlando el balón. Iván López. Iván para Cameron. Intenta jugar y hacer ese uno contra uno. La pelota para Rally. Este para Pablo Muñoz. Pablo. Toca para Carlos. Carlos León. El balón ahí está. Álvaro. Iván. Se mete dentro del área. Dios de... ¡Córner! De nuevo el saque de esquina para el Motril. Disparó Dios ver. Tapó bien el defensor. El Arenas se está intentando poner una muralla defensiva para evitar los ataques del Motril. Va a sacar el Motril. Va a sacar de nuevo Pablo Muñoz. Ahí está Pablito. Con el balón pegado a los pies para hacer ese lanzamiento. Busca el balón en cortito. Intenta jugar. Le devuelven la pelota de nuevo para Pablo Muñoz. Este busca a Cameron en la frontal del área. Busca el centro. Busca el remate. Intenta el remate. Directamente fuera. Remate de chilena de Carlos León. Estaba muy bien marcado y el balón se fue directamente fuera. Va a sacar el portero de el Arena. Minuto 30 se va a cumplir con este empate a cero. Balón en largo, corta Carlos León, busca la posición de Dios ver. Ahí corta la defensa, balón que volverá a salir por la línea lateral. Saque de banda para el Motril. Pondrá la pelota en movimiento Iván López. Iván va a hacer el lanzamiento. Le dice que puede progresar un metro. Balón en largo. Ahí está buscando la posición de Dios ver. Intentaba controlar Dios ver. El balón no llega. La pelota la corta Rally. Iván López. Darío de la O. Darío se lo lleva por la parte central. Va a cambiar la orientación de la pelota buscando la parte izquierda. De nuevo a Nieto. Controla muy bien la pelota Nieto, pero se le va el balón. Se la lleva al lateral. Cuidado que la arena. Habrá tarjeta amarilla. Habrá tarjeta amarilla para Nieto, que corta el ataque de la arena. 30 minutos de la primera parte. Recuerden, nos vamos a una nueva pausa publicitaria. Motril 0, Arenas 0.
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0: No llega Alex Cabello. No llegó a esa pelota Alex Cabello. Y el balón lo va a poner en movimiento de nuevo el Motril. Está intentando jugar la pelota. Balón en largo. Balón que va a llegar a las manos de la Osa. Ahí golpea de la Osa.
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0: Para el Motril. Cortó la pelota Raúl Aguirre, el balón se fue a la línea lateral, saque de banda. 33 minutos, empata cero. Cuidado que hay un jugador. No sé si ha habido algún problema. No, se ha recuperado Raúl Aguirre. Parecía que tenía algún problema Raúl Aguirre, saca la pelota para Diosbert. Ahí está jugando, intenta llegar a la pelota Cameron, corta Gálvez. El balón de nuevo para Iván. Iván mete la pelota al banquillo del Motril. Saque de banda para el Arenas. Que recuerden, empata 0-0. 33 minutos. Va a sacar Sierra. Lo hace para la posición de Alex Gálvez. Alex cambia la pelota hacia la parte derecha. Intenta jugar la pelota. Era Toro. Balón en largo buscando la posición. ¿De quién? De nadie. Del portero del Motril. Va a sacar Miguel Ángel de la Osa. Que juega hacia la parte izquierda para Darío de la O. Darío. Busca de nuevo a Nieto. Nieto intenta llevarse la pelota. Ahí está presionado. Tiene que jugar hacia atrás. Lo hace para Carlos León. Carlos con el balón controlado. Este para Raúl Aguirre. Abierto a la derecha se encuentra Iván López. Iván va a recibir. Ha conseguido. No, se fue la pelota. Intenta sacar rápido el equipo de la Arena. Porque estaba Irra completamente solo. Pero se entretuvo Miguel García. La pelota para Sierra. Va a sacar en el banquillo de la arena. Se ataque, por lo tanto, del equipo arenusco. Intenta jugar y ha pitado mal. Saque de banda. Del equipo arenusco. Intenta jugar y ha pitado mal. Saque de banda.

pesar de que se habían quedado los jugadores del Motril reclamando la posición antirreglamentaria, era reglamentaria, pero se entretuvo demasiado con la pelota Israel. Pelota para Gálvez, que retrasa para su guardameta, retrasa para Jesús López. Este va a golpear, golpea la pelota buscando la parte izquierda, corta Pablo Muñoz, se lleva, se mete el balón en terreno contrario, ahí está jugando por la parte central, le salen al quiebro, se lleva la pelota, ha habido falta. Ha habido falta. Ha habido falta del Motril. Parece que el Arenas controla un poquito mejor ahora en estos minutos el partido. El Motril se está tomando un pequeño respiro porque había tenido tres ocasiones de forma consecutiva. Va a golpear la pelota. Golpea el balón buscando la parte izquierda. Deja pasar la pelota. El balón va a salir por la línea de fondo. Sacará de la osa. Es un partido muy parecido al de la Liga, donde el Motril consiguió adelantarse en el marcador y pasando uno o dos minutos el Arenas empató en un error. Vamos a ver. Pero está haciendo un partido muy, pero que muy parecido. Va a golpear la pelota, lo va a hacer de la osa. Recuerden que el ganador de esta eliminatoria jugará frente al equipo que ha vencido la eliminatoria en Baleares, concretamente la Peña Sport. Hay falta de Bolívar. Va a sacar la pelota. Ya está Bolívar desatándose la bota, intentando arañar algunos segundos. Juega el Motril. Balón para Bolívar, Bolívar intenta jugar para Cameron, no salió el pase porque cortó el defensor, pero recupera Álvaro Díaz, Álvaro con la pelota pegada al palo, busca la posición de Cameron, ahí le están presionando, dice ahora el árbitro que no ha pasado absolutamente nada, intenta salir, la pelota la recupera el Motril, ahí está Pablo para Raúl Aguirre, busca de nuevo a Sergio Nieto, Sergio que está presente, como ha desdoblado, se lleva, consigue llevarse el balón por la línea, busca el centro, le mete la pierna a Toro, despeja Alex Cabello, ahí está Toro, balón a la línea lateral, saque de banda para el Motril. Saque de banda para el Motril que va a sacar por mediación de Carlos León. Va a sacar Carlos León, busca de nuevo a Nieto, León con la pelota para Darío. Darío cambia para Cameron, ahora tiene terreno pegado a banda derecha, va a intentar ese uno contra uno, le salen dos. Va a buscar el centro, busca el recorte, hace de nuevo el quiebro, busca el balón, había mano, dice el árbitro que no, pero había habido mano, juega el Motril. El balón le dio en la mano al jugador de la arena. Balón que juega el Motril. Juega Raúl Aguirre. Raúl, de nuevo para Darío de la O. Ahora empieza a presionar ya el equipo de la arena, juega Darío, buscaba a Cameron, cuidado que ha cortado. Un 2 para 2 en el Arena, intenta, mete la pierna muy bien Carlos León. Mete muy bien la pierna Carlos León, la pelota para Álvaro. Raúl Aguirre, Raúl. Está buscando la Arena, es una contra para sorprender al Motril. Se defiende con una línea en algunos momentos de 5 y 6 defensores. Y lo está haciendo francamente bien, la pelota para el Motril, se la lleva Raúl Aguirre, Raúl. Mete para Pablo Muñoz, este abre hacia la parte izquierda. Ahí está controlando la pelota Irra con el balón controlado. Intentas jugar la pelota. Pelota para, de nuevo, para Pablo Muñoz. Pablo, toca la pelota para Sergio Nieto. Sergio, va a cambiar la orientación. Ahí está jugando la pelota el Motril. Tiene que retrasar para abrir un poquito el juego. Va a buscar de nuevo la parte izquierda. Se lo va a llevar por la parte central. Carlos para Cameron. Le meten la pierna, despejan el balón. Y balón de nuevo para el Motril. Balón de nuevo para el Motril. El Arenas defiende prácticamente con dos líneas ya de cinco. El balón para el Motril. Toca la pelota. De nuevo Darío de la O. Darío. Con la pelota Iván López. En la parte central abre hacia la derecha para la acción. Intenta tocar la pelota. Va a salir. Recupera el Motril de nuevo. Pelota para Darío de la O. Darío. Ahí está Dios Pierre. ¡Fuera! Buscó el lanzamiento Dios Pierre. Desde la frontal y el balón se fue por encima del larguero.

0: pilló desprevenida toda la defensa porque había sido una pelota que había robado el Motril. Y el balón se fue directamente fuera. Nueva aproximación del Motril. Va a sacar de nuevo Jesús. Balón en largo. Toca la pelota Carlos León. Para el Motril. De la Osa. Darío de la Oz. Intenta jugar. Toca para Carlos León. Abierto en la izquierda se encuentra Raúl Aguirre. Más abierto a la izquierda Sergio Nieto. Opta por jugar por la parte central. Para Pablo Muñoz. Pablito. Le pide el balón en largo Sergio Nieto. Vamos a ver. Porque ahora empieza a presionar ya. En el momento que pasa de la línea divisoria en Boscampo. Va a jugar la pelota. Ahora tiene que retroceder para el portero. 41 minutos. 0-0. La pelota para Raúl Aguirre. Raúl busca el pase. Ha cortado Alex Cabello. Va a intentar Ale el pase en largo. Corta Carlos León. Buscaba a Bolívar. Miguel Ángel Bolívar. El balón para Raúl Aguirre. Raúl. Juega para Carlos León, Carlos. Intenta llevárselo Darío. Ahí está presionando la pelota para el Motril, jugando por la parte izquierda. De nuevo Nieto intenta jugar para Álvaro. Álvaro ha conseguido robar la pelota, se la lleva el Motril. De nuevo Álvaro Díaz, mete la pierna, saque de banda para el Motril que sacará desde la parte izquierda. Va a sacar desde esa posición. Balón en largo, intenta llevársela. Ahí está Nieto. Vamos a ver que está completamente solo en la parte derecha. Cameron hacia el balón, la pelota. Puede hacer ese uno contra uno. Ahí está Cameron, se mete dentro del área. Sigue Cameron con el balón, busca el centro. ¡Córner! Buscó de nuevo la acción Cameron. El balón a córner. Intentó de nuevo sorprender el Motril en esa acción. Va a sacar de esquina el Motril. El cuarto de este primer tiempo será Pablo Muñoz, el que vuelva a meter la pelota todo el Arenas dentro de su área. Ahí va a golpear la pelota, golpea el balón buscando el punto de penalti, el balón salió rechazado, toca un defensor, vamos a ver, que se lo lleva Cameron, ahí está Cameron, ha sido sujetado, intenta Cameron de nuevo el uno contra uno, pegado a la pelota banda, intenta ese uno contra uno, busca el centro, despejó Bolívar haciendo funciones defensivas, balón en largo. Vamos a ver, que intenta Álvaro Díaz llevarse la pelota. Ahí están pugnando los dos, mete la pierna. La pelota para Carlos León. Carlos, Darío de la O, toca Darío, mete la pierna. Va a jugar la pelota. La pelota para Cameron, cuidado que el pase le ha salido mal a Cameron. Va a cortar Iván para Darío. Se llevó, ha habido falta, porque le agarró de la camiseta, concretamente Diego López. Va a sacar Carlos León, lo hace hacia atrás. Tenido otra oportunidad de nuevo el Motril, le falta materializar la pelota para Carlitos. Ahí está, jugando para De la Osa, abierto en la izquierda se encuentra Darío de la Oz, que es el que va a recibir. Más abierto se encuentra Sergio Nieto, se lleva la pelota Sergio, le están haciendo falta la pelota para Álvaro. Álvaro toca el esférico de nuevo para Darío de la Oz, Darío, busca la posición de Raúl Aguirre. Abierto en la derecha se encuentra Carlos León. Carlos, busca a Cameron, intenta hacer uno contra uno Cameron. Mete la pelota, que bien lo ha hecho. La pelota para Iván López. Ahí está Iván. Y Dios ver. ¡Córner! ¡Fuera! De nuevo Dios ver, el balón salió pegado al palo izquierdo. Se cruzó lo justito el defensor para que no rematara en condiciones. El remate de Dios Ver salió pegado a la escuadra izquierda de la puerta de Jesús López. Va a buscar de nuevo la jugada, va a buscar el lanzamiento el portero del Arenas. Golpea el balón en largo. Mete la pierna Carlos León, se la va a llevar el Motril, aunque consigue recogerla y llevársela Osorio, mete la pelota, será saque de banda para el Arena, porque tocó en última instancia Irra. Va a sacar de banda. 2 minutos de descuento a partir de ahora. 2 minutos de descuento a partir de ahora con este empate a cero. Va a sacar la pelota de la Arena. Lo hacen cortito, buscando a Miguel Ángel Bolívar. Ahí está Bolívar, se lleva la pelota, vio falta. Ha habido falta de Dios Ver. y van a buscar la jugada de estrategia, van a buscar la entrada por el segundo palo. Le hace Jorge Molina la indicación de que busquen el segundo palo, la entrada concretamente de Miguel García. Van a buscar la entrada de Miguel García. Vamos a ver. Se lo estaba indicando Jorge Molina en una jugada de estrategia. 0-0. Primer minuto de descuento en la prórroga. Va a golpear la pelota. Va a buscar ese lanzamiento. Buscará Toro el lanzamiento. Ahí está con la pelota. Hablando el árbitro con Raúl Aguirre y con Isra. Isra, un jugador veterano, un jugador experto y sabe que hay una forma de presionar también al árbitro en estas circunstancias. Va a golpear la pelota, ahí está, metiendo el balón, busca el punto de penalti, el balón sale, busca el lanzamiento, había falta. Había pitado falta el árbitro. Y de nuevo Irra metido en medio del pollo. Va a golpear la pelota el portero del Motril. Yo creo que después de lanzar puede pitar el final de la primera parte. Va a golpear la pelota, balón en largo. Toca Dios ver. Ahí está la pelota para Cameron. Cameron toca el balón. Despeja la defensa. Balón. Intenta llevarse la pelota. Balón para el Motril. Va a sacar el Motril. Va a sacar. Ahí está Iván. Toca la pelota. Intenta llevarse la pelota Raúl Aguirre, mete la pierna, intenta tocar el balón, cuidado, la ha tenido la arena, se quedó Cabello completamente solo. Alex Cabello intentó levantar el balón por encima y el balón salió directamente fuera. Sacará el portero del Motril, balón en largo, directamente fuera, va a sacar rápido, intenta meter la pelota para Irra, y ahí fuera de juego. Bueno, pues ya llevamos más de 2 minutos de descuento. Con ese empate a cero va a golpear Carlos León, golpea a Carlos León, balón en largo buscando la posición de Dios ver, toca Dios ver, lo hace de cara. Para Cameron, intenta Cameron llevarse el balón, cae Cameron, ha pitado la falta, y tarjeta amarilla, a otra tarjeta amarilla, ahora para Alex Gálvez, tarjeta amarilla para Alex Gálvez. Va a golpear el jugador del Motril. Puede ser la última de la primera parte. Va a golpear, va a ser Pablo. Va a golpear Pablo Muñoz la pelota. Todo la arena prácticamente en la frontal del área pequeña. Ahí está Pablo. El balón no sale. Salió directamente fuera. Va a sacar el portero de la arena. Ya llevamos más de 2 minutos, llevamos 3 minutos de descuento. Va a golpear el portero. Recuerden que estamos con el empate a cero. Va a golpear Jesús López. Ahí está Jesús. Con el balón controlado va a hacer ese lanzamiento. Y final. final de la primera parte, final del primer tiempo. Recuerden, el Motril ha dominado, el Motril ha tenido ocasiones, pero no ha materializado las que ha tenido. Nos vamos al descanso con ese Motril 0, Arenas 0.
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2: Con esta canción reafirma su lugar en la escena latina y lo hace además con este sencillo flamenco, el tema que acabamos de compartir juntos y que nos traía Marta Santos de su álbum Abril. Se llama Regálame la silla donde te esperé.

El principal desde el Escribano Castilla, donde vamos a tener oportunidad de vivir la segunda parte del partido entre el Castil y el Arenas de Armilla. Recuerden que nos hemos ido al descanso con ese resultado de empate a cero. Ahora mismo pasaría a la siguiente eliminatoria el Arenas de Armilla. El balón ya en juego para el equipo arenusco, jugando por mediación de Jesús López, el portero. Golpea el balón en largo, intenta llegar a por la pelota, se la va a llevar Miguel Ángel Bolívar, buscando a Alex Cabello. Ahí está Ale, buscando el pase, mete la pierna al balón, salió por la línea lateral, saque de banda para el Arena. Saque de banda para el Arena, que sacará desde la parte derecha. Va a ser Toro el que haga ese lanzamiento. Lo hacen cortito, de nuevo Toro busca el punto de penalti. Despeja la defensa del Motril, va hacia la parte izquierda. Pelota para Sierra, ahí está Sierra. Abre para Miguel García. Ahí le tapa el jugador del Motril, intenta la jugada por banda. Mete el balón, está dentro del área, busca el pase. Saque de esquina, primero de la segunda parte. Comenzamos como comenzó el partido, con un saque de esquina para el Arenas de Armilla. Va a sacar Miguel García. El Motril intentando defender este saque de esquina. Mantiene en punta a Isra. Va a golpear la pelota. Ahí va a meter el balón. Balón que va hacia el punto de penalti, despeja Cameron. Balón de nuevo hacia la parte izquierda. Miguel García consigue controlarlo. Perfecto el control. Y lo que hace es retroceder el balón para su guardameta. Para Jesús López. Golpea a Jesús. Buscando la parte izquierda. Corta a Diosver, que estaba haciendo funciones defensivas. Va para Iván López. Iván, balón en largo. De nuevo buscando la banda. La pelota la corta el equipo blanqueazul. Saque de banda para el Motril. Saque de banda para el Motril, que ya tiene a tres jugadores haciendo ejercicios de calentamiento. Va a sacar de banda el Motril. Va a sacar Iván López. Ahí está Iván López, balón en largo. Buscando a Diosver para Cameron. Cameron intenta ser uno contra uno, no consiguió llevarse la pelota porque ha contactado el central. Intenta el balón en largo, ahí fuera de juego de Bolívar. Dice la linear que no. Ahí saque de banda para el Arena. Está Camacho, Tomás Cruz y Pato. Son los tres que están haciendo calentamiento. Va a sacar la pelota. Lo hacen cortito, de nuevo buscando el esférico. Intenta jugar hacia la parte izquierda. Va a meter el balón hacia el punto de penalti. Remató Alex Cabello, pero el balón se fue directamente fuera. Sacará el guardameta del Motril. Va a sacar Miguel Ángel de la Osa. Va a ser el encargado de hacer ese lanzamiento. Primeros dos minutos de la segunda parte. Seguimos con ese empate a cero. Va a golpear el portero del Motril. Golpea el balón con su pierna derecha. Balón en largo. Buscando a Diosver. El balón sale rechazado a la frontal del área. Intenta llegar Pablo Muñoz. Toca Pablo. Pablo con el balón controlado. Se la va a llevar al final. Saque de banda para el Motril. Saque de banda para el Motril porque tocó Israel en última instancia. Va a sacar Pablo Muñoz. Ahí está Pablito con el balón en los pies. Le pide Sergio Nieto. Intenta llevarse la pelota de nuevo para Pablo. Pablo. No ha conseguido el desdoble. Toca la pelota Raúl Aguirre. Sale rechazado. Balón que le dio en la cara a Miguel Ángel Bolívar. Están pidiendo la entrada de las asistencias. Balón será para el Motril en bota tierra. La pelota la pondrá en juego el colegiado con un bota tierra, pero dándole la pelota al Motril, que era el que tenía el esférico. Vamos a ver, Bolívar.

tendrá que abandonar el terreno de juego Miguel Ángel Bolívar con un tapón en la nariz. Posiblemente le esté saliendo sangre. La pelota se la va a dar con ese bote a tierra al Motril. Vamos a ver. Está balón parado, va la pelota para Iván López. Iván, Carlos León. Carlos. Busca a Darío de la Hoz. Darío. Busca a Diosver. Intenta llevarse la pelota. Mete la pierna. El defensor intenta controlar el balón. Corta el Motril. Ahí está Carlos León. Carlos. Le está haciendo falta. Le estaba sujetando a Alex Cabello. Saca el Motril. Pelota que juega el equipo blanquiazul. Pelota para Iván López. Iván, mete la pelota. Demasiado larga esa pelota, buscando la posición de Álvaro Díaz. No llega. Y es Jesús López el que controla. Primero 5 minutos de la segunda parte. Aunque ya hemos tenido un parón de 2 minutos. Va a sacar el portero. Va a sacar Jesús López. Balón en largo. Corta Raúl. La pelota para Cameron. Intenta llevárselo Cameron por banda. Aguanta el esférico. Ahí está metiendo el balón. Qué bien lo ha hecho para Álvaro. Álvaro intenta de nuevo darse la vuelta. El árbitro dice que no ha pasado nada. Intenta el desplazamiento en largo. Corta Raúl Aguirre. No se complica la vida Raúl. El balón lo despeja la defensa. Saque de banda para el Motril. Saque de banda para el Motril, que sacará desde la parte derecha. Va a ser Iván López el que ponga la pelota en movimiento. La pide Cameron, la pide Carlos López. Carlos León. Va a tocar para Álvaro. Álvaro de nuevo para Iván. Iván se lo lleva por la parte central. La pelota mete el esférico, mete la pierna a Carlos León. Ahí toca la pelota y falta de Carlos León. Hay falta de Carlos León. Carlos León que pide tensión a sus compañeros. Va a golpear la pelota desde la parte izquierda. Va a meter la pelota. Va a ser Diego López el que golpee ese balón. Lo hace, pero golpeando para el portero. Para Jesús. Este toca para Ale Galvez. Ale. Vuelve de nuevo para el portero. Ahí golpea el balón. Intenta llegar a esa pelota. Mete la pierna. La pelota se la lleva. Ahí está. Irra. La pelota para Darío. Vamos a ver. Ahí está Iván. Intenta hacer uno contra uno. Se lleva la pelota Iván. Sigue Iván. Mete el balón al centro. Toca la pelota. Y despeja el equipo arenuzco. Pelota para Irra. Irra. Aguanta el balón. De nuevo pide el balón. Ahí está Nieto. Busca a Carlos León. Carlos. Cambiando el juego para Raúl Aguirre. Abierto en la derecha. Se encuentra Cameron. Opta por jugar para Iván López. Ahí está Iván. Iván de nuevo para la opción de Carlos León. Mete la pelota. Puede controlarlo y lo controla. Nieto. Ahí está Nieto. Intenta hacer uno contra uno. Sigue Nieto. Lo hace para Irra. Irra. Mete el balón. Será saque de esquina. Saque de esquina. Cuando ya vemos que el Arenas puede preparar su primer cambio porque Alex Cabello le está diciendo que no puede. Alex Cabello está pidiendo el cambio. Va a golpear la pelota. Yo me imagino que será Salvatierra el que salga. Va a golpear la pelota el Motril desde la parte derecha. Ahí está Pablo. El balón al punto de penalti. El balón que sale rechazado. De nuevo vuelve la pelota. Ahí está tocando la pelota, busca el punto de penalti. ¡Balón fuera! El remate del jugador del Motril se fue desviado. Minuto 53, el remate del jugador del Motril desviado. Y otro parón. Ahora se queda el portero también tendido. Esto es lo que nos va a esperar en la segunda parte. Tanto el jugador, el portero como el central tendidos en el área. El árbitro que ya está haciendo indicaciones de que va a descontar 9 minutos de la segunda parte. La oportunidad para el Motril, el remate por encima del larguero. Va a poner la pelota en movimiento el Arenas. El árbitro diciendo que le está haciendo las indicaciones de que descuenten.

0: ya está haciendo el balón. Ya hemos tenido en estos 9 minutos, hemos tenido varios minutos de parón. Va a sacar el Arenas. Tiene que abandonar Galvez el terreno de juego porque ha sido atendido. Ahí va a golpear el portero. Golpea el balón, balón en largo. Mete la pierna, la pelota se la lleva a Miguel Ángel Bolívar. Mete la pierna Irra, se intenta llevar la pelota. Ahí está Irra, va a buscar el cambio de orientación. Irra, buscando a Cameron, ha conseguido controlar Cameron. La pelota para Cameron. Cameron con el balón controlado, prácticamente convertido en el lateral. Ahí está, se desdobla Iván. De nuevo para Cameron, Cameron intenta hacer uno contra uno, mete la pelota, está dentro del área, se la lleva, ahí está Pablo Muñoz, Pablo recorta, busca el centro, tendrá que buscar el pase hacia atrás, lo hace para Cameron, Cameron en ese uno contra uno, intenta llevarse el balón, sigue Cameron con el balón, busca el centro, el balón para el portero, en dos tiempos ha parado Jesús López, minuto 13... y la parada de Jesús López. Salvó Jesús López el primer remate y otro jugador de la Arena al suelo. Están pidiendo la entrada de las asistencias. Está pidiendo el cambio. Se marcha Alex Cabello. Entra en su lugar Salvatierra. Ya lo decíamos que iba a entrar Salvatierra, también se marcha Miguel Ángel Bolívar. Y entra Pablo Aguilar, que fue el autor del gol en el partido de ida. Llevamos 12 minutos y de los 12 minutos apenas si se han jugado 5. Va a golpear el portero. Va a golpear a Jesús López. Balón en largo. Balón que intenta tocar. Lo hace Darío. Darío. Ahí está con Pablo Aguilar. Golpea la pelota. Se la lleva Irra. De nuevo Darío. Darío. Para Diosver. Diosver. Juega de cara. La falta. Y ojo que como vea Ale en la segunda. Como vea la tarjeta Ale en la segunda, ¿eh? No se la va a mostrar a Alex Galvez, pero era la segunda. Va a golpear Pablo Muñoz. Golpea Pablo. Ahí está saliendo el portero Jesús López. Ha salido Jesús López. Va a golpear el portero de El Arenas, que saca con la mano buscando la posición de toro. Le mete la pierna. Ha pitado la falta ahora. De nuevo otro parón. Va a sacar la falta Miguel Cobo. No, se la va a dejar para que sea toro. Va a golpear la pelota. Golpea el balón buscando la posición de Aguilar. Ha cortado la pelota, se la lleva el Motril. Ahí está tocando el balón, buscando la parte izquierda. Buscando la posición de Pablo Muñoz. Pablo para Nieto, deja pasar la pelota Nieto. Se fue el balón por la línea lateral. Balón que va a sacar el Arena. Corta la defensa, pelota para Nieto. Ahí está tocando el balón, se fue la pelota por la línea lateral. Saque de banda para el Motril. No debe de entrar el Motril en ese juego. Ha habido falta, la pelota para Carlos León. Carlos, no debe de precipitarse. No debe de precipitarse el Motril porque llevamos 15 minutos. Quedan 30 más lo que descuente el árbitro. Golpea el portero en largo. Balón en largo, va a cortar la pelota. Está para Pablo Aguilar. Pablo. Se lleva el balón a la esquina, intenta buscar el córner. Ahí está presionado. Será saque de puerta. Saque de banda. Ha perdido la pelota el Motril. Intenta jugar en la Arena. Ahí está la pelota, se la va a llevar. Ahí está Pablo Muñoz. Pablo. Golpea el balón en largo. Balón de nuevo para la Arena. Intenta jugar la pelota, se la lleva el Motril. Vamos a ver, la pelota. Jugando el Motril, intenta Cameron. Va a llegar a la línea de fondo. Balón para el Motril, ha pitado falta, 16 de la segunda parte, recuerde, en el Escribano Castilla, Motril 0, Arena 0.
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0: Va a buscar el penalti. Está pidiendo posición. Vamos a ver. En tus manos está la eliminatoria de la OSA. Va a buscar el lanzamiento. Ahí está Salvatierra. Salvatierra. Va a buscar ese lanzamiento. Va a buscar el lanzamiento. ¡Paró el portero! ¡Gol! ¡Gol de la Arena! Paró de la OSA. Y Salvatierra adelanta al Motril en el rechace.

Vamos a ver. Vamos a ver por qué. Vamos a ver por qué ha habido aficionados de la arena que han entrado al terreno de juego. Bueno, pues va a salir Camacho. Se marcha Nieto e Israel. Mientras Camacho y Manu López. Entra Manu López. Lleva muchas semanas ausente en los terrenos de juego. Pero no queda más remedio que juegue. Va a poner el balón en movimiento el Motril. Tiene tiempo el Motril, ¿eh? Vamos a ver. Tiene que jugar con cabeza. La pelota para Manu López. Ahí está Manu. Manu. Se lleva la pelota. Cae Manu. La falta. Ya se ha echado la mano al hombro. Juega el Motril. Manu López. Manu jugando para Darío de la O. Darío. Pide la pelota de nuevo Manu López. Manu abre hacia la derecha. Intenta jugar el Motril. Ahí estaba Cameron. Se lleva a Iván. Iván busca la posición de Cameron. Cameron sale al cruce. Y la falta de la arena. Va a sacar la pelota al Motril. Va a golpear la pelota para Raúl Aguirre. Ahí está Raúl. Sigue con el balón, busca la parte derecha, que bien lo ha hecho. Vamos a ver, intenta llevarse la pelota, corta el defensor. Balón en largo. Pelota de nuevo para el Motril, pelota para Cameron. Cameron, cambiando la orientación hacia la parte central para Carlos León. Ahí está Carlito, Darío. Ahí se la lleva Álvaro, sigue Álvaro con el balón. Carlos, de nuevo Raúl Aguirre, Raúl. Buscando la acción, de nuevo para Cameron, busca el centro, busca el punto de penalti, corta la defensa, saque de esquina para el Motril. Ha vuelto a los terrenos de juego Manu López, después de 5 o 6 semanas ausente, y vuelve también Carlos Camacho. Balón al punto de penalti, el balón sale rechazado, intenta llegar Cameron con la pelota, le pide la pelota a Camacho, ahí está, vamos a ver la habilidad de Camacho, busca el punto de penalti, ahí intenta, no llega Carlos León, balón directamente, saque de puerta. Y ya tenía la pelota y el portero se fue para el otro lado. Va a golpear el portero, va a golpear Jesús López. Recuerden que pierde el Motril 0-1. Gol de penalti. Balón en largo. Toca la pelota. Intenta llevarse el balón de nuevo el Arenas de Armilla por medición de Miguel García. Busca el pase. Corta la defensa del Motril. La pelota para Cameron. Ahí está Cameron. Álvaro. Para Carlos León, que ha adelantado su posición. Busca a Camacho. Camacho con el balón. Intenta hacer uno contra uno. Ahí sigue con la pelota controlada. Toca para la posición de Pablo. Pablo. La entrada que le ha hecho Salvatierra ahora, Pablo, sin pelota y sin nada, ¿eh? La pelota para Darío, toca el balón, ha cortado la arena, toca la arena, busca el pase hacia la parte izquierda, ahí fuera de juego. Había fuera de juego. Balón que va a sacar el Motril. Raúl Aguirre. Pelota para el Motril. Ha colocado a Salvatierra con Camacho, pegado como una lapa. El balón para el Motril se le lleva, hay falta y tarjeta amarilla para Iván López. Tarjeta amarilla para Iván López. 24 minutos. Otro parón de juego.
Bueno, pues va a sacar a Pato y va a sacar a Bori. Un delantero. Se marcha Darío de la O. Y Álvaro. Bueno, vamos a buscar la habilidad de Pato. La gente metiéndose con Salvatierra, que el año pasado fue jugador del Motril, central del Motril. Balón en largo. Intenta llevarse la pelota. Ahí está la pelota de nuevo para el equipo de la Arena. Remate de Salvatierra por encima del palo. Balón que juega el Motril. Jugando la pelota. Se la va a llevar Iván López. Iván buscando la posición de Cameron. Ahí está Cameron. Cameron se lo lleva por banda. Ahí está la galopada de Cameron. Vamos a ver qué va a llegar en el fondo. Va a llegar al punto de penalti. Busca el centro. Saque de esquina. Tendría que buscar Cameron. Tanto Cameron como Gamacho más ese tipo de acciones. Va a sacar el Motril. Saca rápidamente. Ahí está la pelota. Va a buscar el punto de penalti. Ha despejado la defensa. Intenta llevárselo. Ahí está el lanzamiento. Pedían penalti, la pelota para Iván López. Intenta jugar el Motril, se la lleva el Motril. Falta de Diosberg. Falta de Diosberg. Va a sacar el portero, va a sacar Jesús López. Que va a golpear la pelota. Intenta llegar a esa pelota Camacho. Se la va a llevar la pelota, se ha salido por la línea lateral, saque de banda cuando ya se la había llevado Camacho. Saque de banda, va a sacar Bori. Le pide la pelota Pato, Pato. Va a sacar el Motril. Va a sacar Carlito. Ahí está Carlos León. Golpea Carlos León. Buscando la otra, el otro lado. Intenta llegar a esa pelota Cameron. La va a echar al suelo. Deja Cameron que pase la pelota. Saque de banda. Saque de banda. Va a sacar Cameron. Ahí está con la pelota. Balón dentro del área. Intenta darse la vuelta. Mete la pelota. El balón para Carlos León. Carlos. Paró el portero. Paró el portero. De nuevo la parada del guardameta. Balón de nuevo dentro del área. Balón que se va a ir. Vamos a ver que puede ir a la esquina. Pedían penalti porque se han llevado por delante al jugador del Motril. Intentaba el portero. Y el portero empujó al delantero. Balón en largo. Va a cortar Iván. Se la lleva Aguilar. Balón que intenta llegar Camacho. Vamos a ver que la pelota va a ser de nuevo para el Motril. La ha conseguido controlar Toro. No, sale por la línea lateral. Saque de banda que va a hacer Boris. Boris. Va a meter la pelota. Bori, Manu López, ahí está Bori. Busca el punto de penalti, el balón está dentro del área. Pelota para Manu López, Manu. Ahí Bori. Busca el punto de penalti, el balón está dentro del área. Pelota para Manu López, Manu.

va a jugar la pelota, balón en largo. Tarjeta amarilla para Salvatierra. A buscar el lanzamiento. Se va a cumplir el minuto 28 de la segunda parte con este 0-1. Golpea Carlos León buscando el segundo palo. Intenta tocar la pelota, el balón va a llegar a la posición de Pablo Muñoz. Pablo busca a Manu López. No llega Manu, se la lleva Irra. Ahí está con el balón, intenta buscar el balón en largo para Pablo Aguilar. Ahí está jugando hacia atrás la cesión. La pelota para el Motril. Pelota para Camacho. Camacho se lleva la pelota, sigue Camacho con el balón. Ahí sigue Camacho, vamos a ver. Busca el pase, lo hace para... Ahí está, busca el lanzamiento, fuera. Y va a ver la tarjeta amarilla. Tarjeta amarilla para... Diego López. Tarjeta amarilla para Diego López. Va Jesús López a hacer el lanzamiento. Va a haber un cambio en el Arenas. Va a entrar Villegas. Y se marcha Israel. Entra Capi Villegas, un defensor. A golpear el portero. Va balón en largo. Mete la pierna a la pelota, la recupera Manu. Para Pato, intenta llevarse la pelota a Pato. Corta y falta a favor del Motril. Saca la pelota rápido el Motril. La pelota para Iván López. Iván, la pide Pablo Muñoz. A él va la pelota. Vamos a ver, Pablo. Toca para Manu. La pide Cameron con la pelota. Ahí está Cameron, de nuevo para Manu. La busca por la parte central. Opta por jugar para Camacho. Ahí está la habilidad de Camacho. Va a intentar ese uno contra uno. Sigue Camacho. Va a buscar el lanzamiento, fuera. Buscar el lanzamiento, pero el balón se fue fuera. De nuevo el árbitro le advierte de que puede haber la tarjeta amarilla el portero, lo cual sería la segunda. No creo que se atreva el árbitro a sacársela. Pero bueno, ahí está Jesús López. Golpea Jesús López, balón en largo. Corta Pablo Muñoz para Cameron, intenta llevárselo a Cameron por banda. Tiene que jugar de nuevo para el portero. Golpea el portero, balón en largo. Para Raúl Aguirre. Golpea Raúl Aguirre con la cabeza. Busca a Camacho. Camacho con el balón. Tiene que jugar de cara. Lo hace para Boris. Pato con el balón. De nuevo para Boris. Pato. Intenta sacar la pelota al Motril. Tiene tiempo para meter, no uno, sino dos goles. Que es lo que tiene que meter ya. Balón para el Motril. Balón para Raúl Aguirre. Raúl. Manu López. Manu con el esférico. Le pide la pelota a Carlos León. Se intenta jugar por la parte central. Toca de tacón. Lo hace para Carlos León. Carlos. Ahí está jugando para Carlos Camacho. Carlos. De nuevo para Manu. Cambia la orientación de la pelota hacia la parte derecha para Iván. Con terreno por delante. Este toca de nuevo para Manu. Pide la pelota a Cameron. Ahí está Manu. Mete el balón para Bori. El balón dio en el defensor cuando ya entraba. La pelota para Camacho, ahí sigue Camacho, busca el lanzamiento, penalti, no ha pitado penalti, el balón le dio en la mano al jugador de la Arena, el árbitro dice que no, que le dio en la cabeza. Para el juego, le dice que se levante, la jugada dio el balón. El árbitro no pitó ahora, en el minuto 79,

0: Va a sacar de banda el Motril. Va a sacar de banda, lo hace para Pablo Muñoz. Ha recuperado la pelota, será saque de banda para el Motril de nuevo. Va a sacar la pelota, va a hacer Bori. Bori le pide la pelota a Camacho. Vamos a ver, hacia él va la pelota. Intenta jugar, se la lleva por la parte central Bori. Bori juega, va a buscar el centro, busca el punto de penalti. El balón se pasea, no encuentra el rematador. La pelota para Cameron. Ahí está Cameron para Manu. De nuevo le pide la pelota a Cameron. Ahí está convertido en extremo, va a buscar el centro, busca el punto de penalti. ¡Córner! Lo busca el Motril, pero le falta meterla. Va a sacar de esquina el Motril. Va a sacar Pablo. Ahí está Pablo. Con el balón controlado, metiendo el balón hacia el punto de penalti. Ha tocado el balón. Sale, el balón sale rechazado. La pelota para el Motril. Ahí está Bori. Busca el lanzamiento. El balón que sale de nuevo. Tiene que jugar de cara. Lo hace para Miguel Ángel de la Osa. Le pide la pelota Iván López. Hacia él va la pelota. Balón de nuevo buscando la banda derecha. Para Manu López. Le quedan 10 minutos al partido, más los 5 o 6 que descuente el árbitro. Le quedarán 15. Balón de nuevo para Carlos León. Ahí está Carlos. Mete la pelota, corta la defensa. Intenta llegar a esa pelota Pablo Aguilar. Pablo lo hace jugando de cara para Miguel García. Este lo hace más de cara todavía. Intenta el balón de nuevo para Pablo Muñoz. Intenta la acción al contragolpe. Va al cruce. Se intenta llevar la pelota. Ha cortado Iván. La pelota para Cameron con el esférico controlado, intenta meter la pelota para Diosber, juega de cara, lo hace para Manu, Carlos León, intenta meter el balón en largo hacia la posición de Camacho, ha cortado Toro, intenta llevarse la pelota, corta Bori, vamos a ver, la pelota para el Motril, busca Pato, cae Pato, el árbitro dice que no ha pasado nada, la pelota se la lleva Migue, intenta jugar, corta el Motril, contra Raúl Aguirre, Raúl, de nuevo para Camacho, ahí está Camacho, cómo se ha llevado Camacho la pelota, sigue Camacho, cae, el balón lo va a sacar Salvatierra porque el córner lo evita y el balón es largo, controla la pelota, el balón para el Motril, ahí está, cambiando la orientación, para Pablo Muñoz, abierto en la derecha se encuentra Cameron, ahí está Pablito para Cameron, intenta el pase para Manu, se mete dentro del área Manu, el balón sale rechazado, le tira, ¡fuera! El disparo de Pablo Muñoz se fue directamente fuera. Vamos a hacer una pausa y vivimos los últimos minutos aquí en el 107.7 en Onda Sur Motril. Recuerden, Motril 0, Arenas 1.
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0: Manu, Diosber. Ahí está dentro del área, Diosber. El balón, saque de esquina. Saque de esquina. El sexto de la segunda parte para el Motril. El sexto de la segunda parte para el Motril. va a sacar la pelota, lo va a sacar, lo va a hacer Pablo Muñoz. Pablo va a colgar la pelota. Ahí está con el balón, va a meter el balón hacia el punto de penalti, ahí despeja la defensa, sale para Bori, Bori, Bori, Bori, a Camacho, Camacho, Camacho, fuera. Camacho fuera. Doble cambio en el Arenas. Va a salir Camacho y va a entrar también Sánchez. Se marcha Miguel Cobo.

0: Se marcha Miguel García. Y Miguel Cobo. Va a golpear la pelota. Ahí está el portero. Minuto 40. Balón que va a salir por la línea lateral. Saque de banda. Al Motril le quedarán todavía unos 10-12 minutos. Pelota para Iván López. Iván pide la pelota a Cameron en la parte derecha. Hacia él va la pelota. Va a intentar Cameron ese uno contra uno. Ya se ha colocado allí. Salvatierra con él. Sigue Cameron. Cameron con la pelota. Va a buscar el pase. Cambia la orientación de la pelota buscando la parte contraria. Intenta llevársela a Boris. Vamos a ver Boris. Saque de banda para el Motril. Saque no, para el Arenas. Saque de banda para el Arena. Va a sacar la pelota. Y nueva falta para el Motril. Tarjeta amarilla para el recién incorporado. Tarjeta amarilla para Villegas. Va a sacar la falta Pato. Va a sacar la falta Pato. Minuto 86. A golpear la pelota. Vamos a ver porque hay problemas detrás de la portería de el portero de la Arena, que es la portería de la Arena. ¿Dónde está la Arena? Va a golpear la pelota al Motril. Juego parado de nuevo. Va a golpear el balón. Ahí está Pato con la pelota. Va Pato a golpear el balón. Ahí está, balón muy cerrado. Busca el punto de penalti. ¡El balón! ¿Para dónde el portero? ¿Para dónde el portero? ¿Para dónde Jesús López? Once córner lleva el Motril. Va a golpear el balón, balón muy cerrado. Está ahí en la frontal, despeja la pelota. El balón sale para Camacho. Camacho se lleva el balón. Intenta ser uno contra uno, sigue Camacho. El balón lo intentaba meter dentro. Va a recortar, va a cortar la pelota. Se la lleva concretamente el balón para Cameron. Cameron haciendo funciones defensivas. Balón para Cameron, Cameron. Busca la Manu López, Manu se da la vuelta. Manu, Raúl Aguirre, Raúl, Iván López, Iván con el balón controlado. Busca la posición de Carlos Camacho, ahí está Carlos, Carlitos, Carlitos. Mete el balón, ahí el balón está en la frontal del área. Intenta saltar, salta el jugador del Motril, el balón sale rechazado. Balón arriba. Ha tocado la pelota, se va a llevar el balón. Le dice el árbitro que se levante a Pablo Aguilar. Que se ha quedado tendido en el terreno de juego. Balón para el Motril, intentando jugar. Balón de nuevo a la línea lateral. Saque de banda. Saque de banda, saca el Motril. La pelota para Raúl Aguirre. Yo creo que serán 7 minutos lo que va a descontar. Vamos a ver. Balón que juega el Motril. Jugando Raúl Aguirre. Raúl Aguirre para Manu López. Manu, Manu, pide la pelota. Cameron hacia él va la pelota, va a buscar el centro. Recorta, se le va la pelota ante Salvatierra, despeja el balón. Balón en largo que se va a llevar. ¿Quién? Iván López. Ahí está Iván. Iván López. Hay falta de Iván López. Saca la pelota, Rafi. Balón para el Motril. Balón para que jugar el Motril. 7 minutos de descuento. Vamos a entrar a partir de ahora. Pelota para Camacho, Camacho, Raúl Aguirre, Raúl Aguirre. Iván López, Iván, que intenta jugar. Ahí está con la pelota, busca el lanzamiento. ¡Gol! ¡De Camacho! ¡Gol de Camacho! ¡Gol del Motril! ¡Gol de Camacho! ¡Gol del Motril! Ahora es cuando se oye el sí se puede. 6 minutos. Va a sacar el arena. Va a haber tarjeta amarilla para Aguilar. Tarjeta amarilla para Aguilar. 1-1, empató Camacho. Vamos a ver los 6 minutos que quedan. Vamos a ver si no se hacen largos para la arena. Balón en largo. Corta la arena. Va a sacar de banda el Motril. Sacando la pelota para Carlos León. Carlos. Iván, Iván. Busca a Cameron. Cameron. Con la pelota controlada Cameron. Ahí está Cameron, Cameron. Intenta el uno contra uno. Cae. Dice el árbitro que no ha pasado nada. Ahora ha pitado la falta. A instancia del auxiliar. Va a sacar la falta el Motril. El juego parado porque hay un jugador de la arena. Va a sacar el balón el Motril. Pelota para Manu López. Manu. Raúl Aguirre. Le pide la pelota a Camacho. Ahí está Camacho. Camacho con el balón. Se va a meter dentro del área. Sigue Camacho. Va a buscar el pase. El balón no llega, despeja la defensa y el balón lo recupera el Motril. Raúl Aguirre, Manu López, ahí está Manu López, Manu, Manu. Carlos León, Carlos León. Con la pelota de nuevo para el Motril. Iván López, Iván, Iván, Iván, busca de nuevo. Ahí está la pelota para Carlos León. Carlos, Carlos, Camacho, Camacho se intenta llevar la pelota. Sigue Camacho con el balón, busca el pase hacia atrás. Carlos León, Carlos León, busca el lanzamiento. El balón dentro del área, lo despeja la defensa. Vuelve para Iván. Ahí está Iván López. Iván, Iván, Iván, Iván. Busca el segundo palo. Carlos León. Paró el portero. Paró el portero. Paró el portero. Nos quedan 3 minutos. 3 minutos. El Motril empata 1-1. Va a buscar el lanzamiento el portero. Ahí está el lanzamiento de Jesús López. Busca el lanzamiento largo. 1-1. Intenta llevarse la pelota. Ahí está jugando. Hay falta a favor del Motril. Va a sacar Carlos León. Carlos, saca rápido. Para Iván. Iván. La pide Cameron. Cameron hacia él va la pelota. Intenta ese uno contra uno Cameron. Se la va a llevar Salvatierra. Intenta Salvatierra llevar la pelota. Va a cortar López. Manu López. El balón se va por la línea lateral. Un minuto más dará el árbitro, por lo tanto nos iremos a los 8 minutos. Más otro minuto más. Acaba de decir que otro minuto más. Con lo cual nos iremos a los 8 minutos. Sacando el Motril, recupera la pelota, balón en largo. Busca a Dios ver, intenta a Dios ver, llevarse el balón, ahí está Dios ver. Hay falta del delantero del Motril. Falta del delantero del Motril. Va a sacar la falta de la arena. Y el árbitro le está diciendo que bueno, que va a alargar más. Va a sacar el arena. A golpear la pelota, golpea el balón, buscando la parte, ahí mete la pierna, intenta llegar a esa pelota, balón que va para Raúl Aguirre, balón en largo, buscando la posición de Dios Ver, va a cortar la defensa, la pelota se la lleva el Motril, ahí está Manu López, Manu, buscando a Cameron, Cameron, Cameron, busca el centro, busca el segundo palo, vamos a ver que puede llegar Carlos León, la pelota para Camacho, Camacho busca el lanzamiento, a buscar el córner. Sube el remate incluso Miguel Ángel de la Osa. Vamos a ver que va a buscar el remate. Ahí va el balón. Balón al primer palo. El balón que está dentro. Ahí está de la Osa. ¡Fuera! Remató Miguel Ángel de la Osa. El balón fuera. Nos quedarán 2 minutos. 2 minutos quedan. 1-1 en el marcador. Va a golpear el portero. Le advierte que tiene tarjeta amarilla. Balón en largo. Corta la pelota. Ahí está Raúl Aguirre. Hay falta a favor del Motril. Va al falta a favor del Motril. Que va a sacar Camacho, el mismo Camacho. Va a golpear la pelota. Lo hace buscando la parte central. Iván López. Va a buscar a Cameron. De nuevo Iván. Le pide la pelota a Raúl Aguirre. Hacia él va la pelota. Ahora se la pide Camacho. Busca Camacho. Ahí está Camacho con la pelota. Va a meter el balón. De nuevo Raúl Aguirre. La pide Manu López. Manu. De nuevo Raúl Aguirre. Abierto está Boris. Boris con el balón. Cuide la pelota Camacho. Ahí está Camacho. Intenta hacer uno contra uno. Toca para Boris. Cae Boris. El árbitro dice que no ha pasado nada. Ahora sí. Falta. Y vamos a ver. Roja. Roja para Toro. Roja para Toro. Roja para Toro. Creo que es Toro el que se va. O Sánchez. Se va Sánchez. Va a sacar la falta. Va a sacar la falta el Motril. Puede ser una de las últimas oportunidades. Va a golpear la pelota. Quedará 1 minuto. Va a golpear la pelota Carlos León, vamos a ver. Puede ser la última jugada del partido. Ahí está Carlos León, todo el arena metido dentro del área pequeña. Ahí está Carlos. Va a tocar la pelota, vio falta. Ha sido demasiado clara la falta. Va a sacar el portero. Nos quedan unos 40 segundos más o menos. Puede haber una jugada más. Va a sacar el portero de la arena, 1-1. Va a golpear el balón en largo. Va a tocar la pelota, va a salir por la línea lateral. Saque de banda para el Motril. Vamos a sacar rápido la pelota. Ahí está, tocando la pelota. La pelota para Boris. Sube el balón. El busca Camacho, ahí está Camacho. Intenta Camacho el uno contra uno. Sigue con el balón Camacho. Está dentro del área. Busca el pase para Boris. Al farol portero. Falta de Diosmer. Y ahora pues se quedará el portero tendido para intentar aguantar los 40 segundos que quedan. Va a sacar el portero. Ahora otro de la arena ascendido en el terreno de juego. Ya se levanta. Dice el portero, dice que saque. Queda 1 minuto. 1 minuto queda. 1 minuto más. Balón que corta Raúl Aguirre. Ahí está Diosmer. Pato. La pelota para Camacho. Camacho, Diosmer. Y vamos a ver. La amarilla para Camacho. Va a sacar la falta el Motril. Va a sacar Pato, Pablo Muñoz. Puede ser ya así la última. Va a golpear la pelota. El árbitro. Nutri dice que va a descontar más porque va a buscar el lanzamiento, ahí está. Recuerden que no hemos ido a los 10 minutos de descuento. Va a sacar Camacho. Ahí está Camacho, el punto de penalti. El balón que se pasea, va a salir, intenta llevárselo, se la lleva el jugador del Motril. Vamos a ver, Manu López, Manu para Cameron, Cameron, cuidado, que ha perdido la pelota, se la lleva Cameron, la falta para el Motril. La pide Camacho. La pide Camacho. Va a buscar el lanzamiento. O Carlos León. Carlos León, en el partido frente al Melilla, en Maracena metió un gol desde ahí. Vamos a ver. Recuerden que el ganador de esta eliminatoria viajará, jugará el próximo partido en casa y luego lo hará en Baleares. Ahí está, Carlos Camacho. No, perdón, Carlos León. Carlos, con la oportunidad, vamos a ver. Puede ser ya sí la última. Están pidiendo que la barrera se retrase. Ahí está con la pelota. Se tiene que estar más para atrás la barrera. Ahora coloca esta posición. Va Carlos León. Carlos. A la barrera y final. Final, el Arenas de Armilla se ha clasificado para la siguiente eliminatoria. El Arenas de Armilla se ha clasificado con ese gol de penalti. Le ha sido suficiente para ganar la eliminatoria. Desde el Estadio Municipal, desde el Escribano Castilla, eso es todo. Motril 1, gol de Carlos Camacho. Arenas 1. Muy buenas tardes. Buenas noches.
1: Con esta canción, el sexteto Cachey desde Los Ángeles, California, consolida su presencia internacional y lo hace acercándose al concepto de K-pop. Escuchábamos Internet Girl, chica de Internet.

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Desde su aparición en la escena musical, este artista ha destacado por su voz poderosa y su capacidad para crear canciones emotivas, como esta, la última que nos ha traído, Stay Love. Es Lewis Capaldi.

El vértigo de sentir que el suelo desaparece bajo nuestros pies cuando los cimientos de una relación empiezan a temblar. Ese delicado equilibrio emocional es el centro de esta canción, Unsteady, Inestable. Una colaboración fascinante a cargo de Callum Scott y el rapero H.

How Did I Get Here? ¿Cómo llegué aquí? Es el título de este álbum, la edición extendida, donde encontramos la canción que escuchábamos ahora. Es el tema de Louis Tomlinson, The Observer, El Observador.

Demostrar que el respeto por las grandes composiciones de siempre no está reñido con la vanguardia, fusionando la nostalgia emocional con la electricidad más cruda. Lo hacen Lepanto en esta versión del mítico tema Yo soy aquel, para su álbum Daruma.

poco que decir de este pelotazo lanzado en el año 1993 y que sigue sonando muy potente a día de hoy. No tengo nada más que decir. Años 90, The Rhythm of the Night, el ritmo de la noche, es el sonidazo de Corona.

0: Rosalía explora nuevas texturas y lo hace en esta ocasión junto a Yaritza y su esencia. En este relato crudo que ya conoces, La Perla.
1: Es una perla, una de mucho cuidado.
0: Y suena ya una lectura apasionada que rinde tributo a los cimientos de la canción popular, tiñendo de intensidad eléctrica una declaración de amor incondicional en este tema llamado Yo soy aquel, perteneciente al disco Daruma, propósito y perseverancia del grupo Lepanto.
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2: Hello, danzantes, ¿cómo están mis danzantas? Espero que todos estupendásticamente bien por aquí, encantados de invitarte a una nueva fiesta en la que además de a ti hemos invitado a un montón de grandes de la escena y bien, bueno, ya iremos desvelándote las sorpresas poquito a poco desde nuestra sección de novedades y por supuesto también desde nuestra lista donde están los mejores del momento, las más recomendadas para mover el body en este weekend. Y como no tenemos mucho tiempo, vamos a empezar ya a desplegar esas primeras novedades. Comenzamos desde Holanda con Moti, que regresa con ese sonido de alta energía, pero que te puede engañar al comienzo porque es un poquito tímido el inicio de la canción. Se llama Figure It Out y es con la que ahora sí comienza Superzona Dance. Arranca tu fiesta en la radio.

0: Apenas estamos arrancando y esto suena ya brutal. Me encanta ese ¡woo! ¡Amelie! ¿Verdad? ¿No te recuerdas aquel ¡Amelie! Sí, sí. Tiene un rayete muy bueno esto. Lo nuevo de Modi. Figure it out.
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0: Y prepárate porque arrancamos en la lista arriba del todo. Lo hacemos con unos BPM bastante altos, con el sueco Adrenalize, el dúo holandés Prime Shock. Y la Prince haciendo las veces de Gary Payne, ya sabes, el de los Wailers de Bob Marley, que ponía voz a aquel Love Generation de Bob Sinclair, al que han hecho este pedazo de revisión. Por cierto, es la única nueva incorporación esta semana lista en el 10.

Bueno, qué locura, pedazo de revisiones que tenemos en lista, nada más comenzar. Exitazos de los 2000 que vuelven a tope de todo, todo, todo. Ahí estaban Adrenalize con Prime Choc y La Prince, que debutan en el 10 de la lista, única nueva incorporación esta semana. En

0: Y vamos ya de visita por primera vez en esta edición de Super Zona Dance a nuestra bandeja de entrada en su sección de Lux. A por la primera de nuestras niñas mimadas de hoy. Es el noruego Oscar Midtkey que está de regreso tras exitazos como Nobody Make Me Feel, que fue número uno en nuestra lista, y otros que no llegaron tan alto pero hayan estado sonando muy fuerte como Spellbound. Regresa y además con un detallazo. Nos trae Flowers, sí, sí, para ti, para mí, Flowers. O sea que la fórmula va a ser la misma. Deep House de alta calidad, orgánico y atmosférico, que es lo que le está funcionando tremendamente bien y que se ha convertido en su sello. Nuestro primer tema super dance es Flowers de Oscar Midtkey. Así suena.
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0: Momento de despedida en la lista. Esta semana, como te decíamos, solo tenemos una nueva incorporación, por lo tanto, solo tenemos que decir adiós a un tema. En este caso, uno que llegó muy alto, arriba del todo. Hace tres semanas sonaban el número uno, Jan Sommet y Lavinia, con este Shadows, al que hoy decimos tristemente adiós.
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La semana pasada seguía estando muy arriba en la lista. De hecho, sonaba en el 2, acababa de perder el número 1, 7 días antes había conseguido. Y te pusimos la otra versión, la nueva, la que ha hecho junto a Milky, David Guetta. Pero ahora, seamos realistas, esta es la que está en la lista, la que ha sido número 1 y la que esta semana se convierte en el batacazo. Cae desde el 2 hasta el 7, Milky Malgraf y su Just the Way You Are. Y en la lista seguimos subiendo, subiendo peldañitos, y es lo que ha hecho justamente este par de dos. Subir uno del 7 hasta el 6. Fischer, Oz y Tom Sanjay, dos paisanos, devolviéndose un favor, o eso parece. Favor se llama esta nueva joyita de Techno House, este grande de este género.

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1: Pues sí, seguimos haciendo volar tu imaginación y tu mente con los mejores sonidos EDM mientras tú haces tus planes para este maravilloso weekend que se abre ante tus ojos. Y lo hacemos de nuevo desde la bandeja de entrada. Tenemos más novedades, todas con nombres de primera línea, como en este caso el del francés Hugel, este productor que se ha hecho omnipresente, que está en todas las semanas, nos presenta prácticamente novedades. A veces no nos convence y no llegamos a ponerlas en el programa, y otras veces, como en esta ocasión, pues sí, porque se hace además acompañar, y nos ha gustado mucho, por Imael Ángel, que es un compositor que está haciendo cositas muy buenas, y también, ojito, la leyenda de la música house, Ultra Nate. Con ella ya se unió para hacer la revisión de su clásico Free, y ahora nos presentan tema nuevo, se llama Moving to the Sun, y es con el que seguimos de fiesta en tu radio.

Con estas buenas vibraciones, con esta energía, hemos arrancado en la parte alta del top, en el 5, el duolandés Another, con el cantante de New Jersey 54 y Ultra, Tell to You, sonido nu disco, está funcionando muy, muy bien y de cara al verano yo creo que va a ser incluso mejor. Ahí estamos, elevándonos, y en el 4, subiendo 2, encontramos al trío Afrojack, Sia y David Guetta, de nuevo juntos en Awake Tonight, que se eleva 2 en lista.

Ahí están los bebés y los bebesotes de fiesta en Miami con ellos. Ya me imagino esa party. John Summit Face, sonido techno house latino, con la unión del productor americano y el cantante colombiano. La semana pasada estaban arrasando arriba de toda la lista y hoy suena desde el 3 con Chica 305. Y vamos ya por el segundo.

canción de King, de la banda King. Y con ese rollo melódico épico han construido este Better Times, sonido dance y pop muy veraniego, nuestro segundo tema Super Dance.

0: Boxing y el tema de New Order, ya sabes, el de Blade, juntos los ha titulado Let's Go Blade Blood Rave. Así suena, protagonista hoy en Super Mix.
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Ahí van, pasito a pasito, poquito a poquito. Alok, Khalid, Drive Into Me. Esta semana suben desde el 4 hasta el 2 y se quedan muy, muy cerquita de conseguirlo, muy cerquita de lograr ese primer puesto que esta semana es para ellos, para la americana Bebe Rexha y los británicos Fightless, la formación que en su día nos puso en el cerebro ya para toda la vida que era I Can't Get No Sleep, ¿recuerdas? Y que ese insomnio lo convirtió en un himno. Ahora, 21 años después, vuelve a serlo gracias a este New Relation. Es nuestro number one. 4 semanas solo les ha costado y desde el 3 suben hasta aquí arriba. Number one.

nuevas creencias, nuevas religiones y también nuevas versiones para clásicos inmortales como el Insomniac, que ahora se llama New Religion. Beberecha y la formación original Fightless juntos, sonando arriba del todo de nuestra lista. Así suena nuestro número uno. Pues sí, el Fiesta se va en busca de música, recolectar en el planeta Dance mucha música para compartirla contigo en 7 días. Espero que estés de nuevo ahí y que tengas un estupendástico fin de semana. Cerramos arriba del todo, como es costumbre de la casa. No siempre, siempre ocurre, pero casi siempre suele pasar. Y en este caso con otro grande como es Oli James, que se nos ha venido también el chico arriba y nos muestra un poquito cómo funciona esto del hard techno. Un poquito de kick y un poquito de bass. Y así se llama la canción, Kick Bass. Este tuvo ya gran acogida antes del lanzamiento, tras sonar en festivales, en sets como el de Hardwell o Maddix, y ahora lo puedes disfrutar ya por fin aquí en Superzona Dance. ¡Chao!

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2: Hello, danzantes. ¿Cómo están mis danzantas? Espero que todos estupendásticamente bien por aquí. Encantados de invitarte a una nueva fiesta en la que, además de a ti, hemos invitado a un montón de grandes de la escena. Y bien, bueno, ya iremos desvelándote las sorpresas poquito a poco desde nuestra sección de novedades y, por supuesto, también desde nuestra lista donde están los mejores del momento, las más recomendadas para mover el body en este weekend. Y como no tenemos mucho tiempo, vamos a empezar ya a desplegar esas primeras novedades. Comenzamos desde Holanda con Moti, que regresa con ese sonido de alta energía, pero que te puede engañar al comienzo porque es un poquito tímido el inicio de la canción. Se llama Figure It Out y es con la que ahora sí comienza Super Zona Dance. Arranca tu fiesta en la radio.

0: Apenas estamos arrancando y esto suena ya brutal. Me encanta ese ¡woo! ¡Amelie! ¿Verdad? ¿No te recuerdas aquel ¡Amelie! Sí, sí. Tiene un rayete muy bueno esto. Lo nuevo de Modi, Figure It Out.
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0: Y prepárate porque arrancamos en la lista arriba del todo. Lo hacemos con unos BPM bastante altos, con el sueco Adrenaline Lice, el dúo holandés Prime Shock y la Prince haciendo las veces de Gary Payne, ya sabes, el de los Wailers de Bob Marley, que ponía voz a aquel Love Generation de Bob Sinclair, al que han hecho este pedazo de revisión. Por cierto, es la única nueva incorporación esta semana lista en el 10.

Bueno, qué locura, pedazo de revisiones que tenemos en lista, nada más comenzar. Exitazos de los 2000 que vuelven a tope de todo, todo, todo. Ahí estaban Adrenalize con Prime Choc y La Prince, que debutan en el 10 de la lista, única nueva incorporación esta semana.

0: Y vamos ya de visita por primera vez en esta edición de Super Zona Dance a nuestra bandeja de entrada en su sección de Lux. A por la primera de nuestras niñas mimadas de hoy. Es el noruego Oscar Midtkey que está de regreso tras exitazos como Nobody Make Me Feel, que fue número uno en nuestra lista, y otros que no llegaron tan alto pero hayan estado sonando muy fuerte como Spellbound. Regresa y además con un detallazo. Nos trae Flowers, sí, sí, para ti, para mí, Flowers. O sea que la fórmula va a ser la misma. Deep House de alta calidad, orgánico y atmosférico, que es lo que le está funcionando tremendamente bien y que se ha convertido en su sello. Nuestro primer tema super dance es Flowers de Oscar Midtkey. Así suena.
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0: Momento de despedida en la lista. Esta semana, como te decíamos, solo tenemos una nueva incorporación, por lo tanto, solo tenemos que decir adiós a un tema. En este caso, uno que llegó muy alto, arriba del todo. Hace tres semanas sonaba en el número uno Jan Sommet y Lavinia con este Shadows, al que hoy decimos tristemente adiós.
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La semana pasada seguía estando muy arriba en la lista. De hecho, sonaba en el 2, acababa de perder el número 1, 7 días antes había conseguido. Y te pusimos la otra versión, la nueva, la que ha hecho junto a Milky, David Guetta. Pero ahora, seamos realistas, esta es la que está en la lista, la que ha sido número 1. Y la que esta semana se convierte en el batacazo. Cae desde el 2 hasta el 7, Milky Malgraf y su Just the Way You Are. Y en la lista seguimos subiendo peldañitos y es lo que ha hecho justamente este par de dos. Subir uno del 7 hasta el 6, Fischer, Oz y Tom Sanjay, dos paisanos, devolviéndose un favor, o eso parece. Favor se llama

Y prácticamente con ellos llegamos al meridiano de nuestra lista ficheros, Stones and High, subiendo su segunda semana con ese increíble Favor

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1: Pues sí, seguimos haciendo volar tu imaginación y tu mente con los mejores sonidos EDM mientras tú haces tus planes para este maravilloso weekend que se abre ante tus ojos. Y lo hacemos de nuevo desde la bandeja de entrada. Tenemos más novedades, todas con nombres de primera línea, como en este caso el del francés Hugel, este productor que se ha hecho omnipresente, que está en todas las semanas, nos presenta prácticamente novedades. A veces no nos convence y no llegamos a ponerlas en el programa, y otras veces, como en esta ocasión, pues sí, porque se hace además acompañar, y nos ha gustado mucho, por Imael Ángel, que es un compositor que está haciendo cositas muy buenas, y también, ojito, la leyenda de la música house, Ultra Nate. Con ella ya se unió para hacer la revisión de su clásico Free, y ahora nos presentan tema nuevo, se llama Moving to the Sun, y es con el que seguimos de fiesta en tu radio.

Con estas buenas vibraciones, con esta energía, hemos arrancado en la parte alta del top, en el 5, el duandés Another, con el

mejor. Ahí estamos, elevándonos, y en el 4, subiendo 2, encontramos al trío Afrojack, Sia y David Guetta, de nuevo juntos en Awake Tonight, que se eleva 2 en lista.

con la unión del productor americano y el cantante colombiano. La semana pasada estaban arrasando arriba de toda la lista y hoy suena desde el 3 con Chica 305. Y vamos ya por el segundo.

de King, de la banda King. Y con ese rollo melódico épico han construido este Better Times, sonido dance y pop muy veraniego, nuestro segundo tema Super Dance.

0: Quieren Boxing y el tema de New Order, ya saben, el de Blade. Juntos los ha titulado Let's Go Blade Blood Rave. Así suena, protagonista hoy en Super Mix.
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Ahí van, pasito a pasito, poquito a poquito. Alok, Khalid, Dive Into Me. Esta semana suben desde el 4 hasta el 2 y se quedan muy, muy cerquita de conseguirlo, muy cerquita de lograr ese primer puesto que esta semana es para ellos, para la americana Bebe Rexha y los británicos Fightless, la formación que en su día nos puso en el cerebro ya para toda la vida, que era I Can't Get No Sleep, ¿recuerdas? Y que ese insomnio lo convirtió en un himno. Ahora, 21 años después, vuelve a serlo gracias a este New Relation. Es nuestro number one. 4 semanas solo les ha costado y desde el 3 suben hasta aquí arriba. Number one.

nuevas creencias, nuevas religiones y también nuevas versiones para clásicos inmortales como el Insomniac, que ahora se llama New Religion. Beberecha y la formación original Fightless juntos, sonando arriba del todo de nuestra lista. Así suena nuestro número uno. Pues sí, el Fiesta se va en busca de música, recolectar en el planeta Dance mucha música para compartirla contigo en 7 días. Espero que estés de nuevo ahí y que tengas un estupendástico fin de semana. Cerramos arriba del todo, como es costumbre de la casa. No siempre, siempre ocurre, pero casi siempre suele pasar. Y en este caso con otro grande como es Ollie James, que se nos ha venido también el chico arriba y nos muestra un poquito cómo funciona esto del hard techno. Un poquito de kick y un poquito de bass. Y así se llama la canción, Kick Bass. Este tuvo ya gran acogida antes del lanzamiento, tras sonar en festivales, en sets como el de Hardwell o Maddix. Y ahora lo puedes disfrutar ya por fin aquí, en Superzona Dance. ¡Chao!

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Así es, esto es 20x20. 20 años poniendo de moda tus éxitos. Los celebramos ya mismo y lo hacemos con lo que mejor sabemos hacer: proporcionarte la mejor música. Canciones inolvidables como Salomé de Chayanne, como la canción de Kid Ryan, Mancor, Exist Encore, uno de los hits más bailados hace casi una década. O Loca, de Shakira, la canción con la que vamos a inaugurar este nuevo bloque. También vamos a recordar cómo sonaba hace algunos añitos Marta Sánchez pidiendo mucho más de ti. Pero desde luego hay una canción que no vas sin duda a dejar pasar por alto, el tema Rock DJ, con el que Robbie Williams marcó un hito en los videoclips, arrancándose literalmente la carne y tirándosela a sus fans. Ya sabes, aquí en los Super 20 estamos contigo, repasando 20 años de éxitos en este formato de 20 minutos sin pausa, donde 20 éxitos suenan y donde está presente toda tu música. En los Super 20, en la radio, esto es una vez más 20x20. 20.

Desde luego que sí. Marta Sánchez, Quiero más de ti. Una canción escrita por Enrique del Toro, un hombre que ha estado siempre fiel a esta vallisoletana y que se mantiene incombustible a pesar de los años. También hemos podido saborear y casi morder a Robbie Williams en la canción Rock DJ, en esa canción en la que un montón de fans, pues ya sabes, estaban pues esperando que se quitara la ropa y algo más. Al final acabó quitándose hasta los bíceps. Chayanne, bailando allá por 1998 con Salomé. Y hey, Ryan lo hacía un poquito más tarde, en el 2002, con Manco Resistant Core. Mi corazón aguanta todavía. Pero desde luego la gran estrella de este bloque ha sido una vez más esa colombiana que se mueve como nadie y que, bueno, pues desde su disco Sale el Sol ha tenido guiños muy importantes a la música latina, entre ellas la canción Loca, con la que hemos abierto este bloque. No te pierdas la música que todavía está por llegar, porque hay muchos más éxitos para ti aquí en Los Super 20, en un nuevo bloque de éxitos sin pausa.

Los ingredientes de 20 por 20 para ti son muy conocidos. Solamente echamos al puchero las canciones más destacadas de estos 20 años, de la mejor música que suenan para ti, como si abriéramos un álbum de fotos y por él fueran desfilando momentos importantes de tu vida. Algunos muy recientes, como por ejemplo el Mundial de la FIFA 2014, con Pitbull, Jennifer López y Claudia Leite en ese We Are One. También escucharemos a Nacho Cano, que en el 2009 publicó su disco A, un musical de Nacho Cano, con algunas de las mejores canciones de Mecano y algunas también suyas, como este Ana ha sido un gitanito. Radio Killer, In the Middle of the Night, calentando el verano de 2014 con una canción que desde Bucarest hizo bailar a media Europa. Eros Ramazzotti, otra como tú, sin duda, una de las mejores canciones de su disco del 93, de su álbum Todo Historias. Y esa Barbie Superstar, que formaba parte del 19 días y 500 noches, uno de los mejores discos de Joaquín Sabina, publicado casi a finales del 99. Con esa canción, con la Barbie Superstar de Sabina, comenzamos este bloque de 20x20.

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¡Ay, qué recuerdos nos trae este We Are One, eh! Una de las canciones que aparecían en el disco oficial de la FIFA 2014, el disco del Mundial de Fútbol, en el que España cayó en la primera ronda después de 4 años antes de haber sido campeona del mundo. Pitbull, Jennifer López y Claudia Leite cierran este bloque en el que también hemos escuchado a Nacho Cano con Ha nacido un gitanito, la canción que presentaba su disco A, un musical de Nacho Cano en el 2009. O a Radio Killer con In the Middle of the Night, una de las canciones más bailadas en el verano de 2014. Eros Ramazzotti, otra como tú, una canción desde luego fantástica, incluida en su álbum de éxito del 93, Todo Historias, y la canción con la que hemos comenzado, la Barbie Superstar, otra de las que incluía ese fantástico disco de Sabina llamado 19 días y 500 noches, que se publicaba a finales de 1999. Todos son grandes momentos, sin duda, de nuestra historia musical y los compartimos contigo. Si quieres, en un ratito más aquí, en 20x20.

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2: 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Bien, continuamos. Esto es 20x20. La fórmula es muy sencilla. Utilizar las mejores canciones de ahora y de siempre, las que forman parte de nuestra historia, en las que durante dos décadas hemos compartido la mejor música. Canciones que ahora aparecen, como Me Fui, de Malú en su reciente disco Sí, publicado en 2013. O la canción que sonaba en la banda sonora de Los Tres Mosqueteros, con Bryan Adams, Rod Stewart y Sting interpretando All for Love. También escucharemos desde el primer disco de Bustamante, su álbum de debut, el disco Bustamante, la canción El aire que me das, fue el primer single tras abandonar la academia. Lana del Rey también va a sonar en Los Super 20 con ese remix que el DJ y productor francés de música house, Yedri Gervais, hacía no hace mucho de su canción Young and Beautiful. Pero nos vamos a ir hasta 1994 con un single que aparecía en el disco de Eros Ramazzotti, Cosas de la Vida. El álbum se llamaba Todo Historias. Con esta canción, con las cosas de la vida, empezamos este nuevo bloque de 20x20.

Fantástica, Malú en su canción Me Fui, uno de los sencillos con más garra y fuerza de su último disco, el álbum Sí, que publicaba ya por finales del 2013. También hemos podido disfrutar de ese trío de mosqueteros que formaron Bryan Adams, Rod Stewart y Sting en la banda sonora de Los Tres Mosqueteros, allá por el 94 con la canción All Fall Off. Poquito más tarde, en el año 2002, Bustamante, tras justo abandonar la Academia Operación Triunfo, publicó su primer disco, su álbum de debut, con una primera gran canción que ha sonado hoy en 20x20 y que hemos recordado juntos, El aire que me das. Lana del Rey y Jerry Gervais, un estupendo tándem que han publicado dos sencillos, dos mixes muy bailables. Uno de ellos fue Summertime Sadness y el otro, la canción Young and Beautiful, que hemos escuchado hoy en 20x20. Aunque para comienzo realmente delicioso, el de Las cosas de la vida, la primera canción del disco Todo Historias, que en 1994, justo cuando nacían los Super 20, publicó Eros Ramazzotti. Bueno, pues si quieres seguir reviviendo con nosotros grandes momentos de este álbum musical que compartimos contigo, te espero en el siguiente bloque de 20x20, que hay para ti muchas más canciones esperando.

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Seguimos contigo aquí en la radio desde 20x20, este formato musical en el que durante 20 minutos sin pausa, 20 canciones nos recuerdan la historia de estas dos décadas de música, los 20 años de existencia de los Super 20. El tema es Carti Sue, incluido en Californication de los Red Hot Chili Peppers, que se lanzaba en el 99 y que ganó un Grammy, cerrará este bloque. Antes escucharemos Can't Resist, desde el álbum Red Book de los Texas, y la canción La Vida es un Carnaval, del cubano Michael Chacón, afincado en el 95 en nuestro país. Pues Live con Flying Without Wings, una de las canciones de la boy band irlandesa que se estrenaba en julio del 98 y que además conseguía un gran éxito. Aunque nuestro arranque hoy viene marcado por India, el disco con el que debutaba la carrera discográfica de Vega en el 2003, después de que, apareciendo en la segunda promoción de Operación Triunfo, consiguiera vender las 200.000 copias necesarias de su disco Quiero Ser, que era el requisito que Bally Music les puso en aquel momento para grabarles un disco. Así suenan tus éxitos, así los recordamos y, por supuesto, así te los ofrecemos en 20x20.

rescatando en 20 por 20 la canción Scarty Sue, incluida en el disco Californication, uno de los temas más melódicos de la banda californiana Red Hot Chili Peppers. Antes ha sonado Ahora Quién, desde el álbum Amar es Mentira, que además incorporaba la colaboración de Jennifer López en los coros y en alguna de las canciones del disco de Mark Anthony. Can't Resist, la canción de los Texas en su disco Red Book del 2005. Por cierto, el título lo sacaron del hecho de que Charlene Spiteri escribía las canciones en un pequeño librito rojo. Michael Chacón, que visitó nuestro país en el 93 con la Habana Club Band y triunfó con El Venao, volvía dos años más tarde para afincarse ya definitivamente y, claro está, cosechar un gran éxito con La Vida es un Carnaval. Los Westlife, esa banda irlandesa, con la canción Flying Without Wings, un tema incluido en su álbum de debut, en el disco con el que se daban a conocer Nick Byrne, Kyan Egan, Mark Flenley y, por supuesto, Brian McFadden. Ellos triunfaron en noviembre del 99 con esa canción y nosotros los hemos rescatado hoy. Aunque ya sabes que el comienzo ha sido para la canción Grita, el primer gran éxito de Vega, esa triunfita de la segunda promoción que cosechaba, al igual que sus compañeros, un éxito en principio imposible vender 200.000 copias en una semana y que gracias a ello su discográfica en aquel momento, Vale Music, le grababa su disco, el álbum India. Nosotros seguimos contigo porque hay muchos más éxitos que rescatar en el tiempo y recordarlos juntos aquí en 20x20.

Bien, pues continuamos. Esto es 20x20. Ya sabes que el formato es muy simple. 20 canciones, 20 minutos sin pausa y dos décadas, 20 años de la mejor música. Canciones que seguramente vas a recordar y te va a encantar volver a oír, como el tema Pick Me Up de Emily de Poret, esta sueca que en el 2009 ya arrasaba en toda Europa. O La Mosca, la banda argentina liderada por Guillermo Novelis y que allá por 1999 publicó su disco Vísperas de Carnaval con la canción Para No Verte Más. Escucharemos también al dúo británico formado por Rosie Murphy y Mark Brydon, los chicos de Monoco, que allá por el 98 lanzaron su segundo álbum, el disco I'm Not a Doctor, con una canción que seguramente recordarás, este Singing Back. También tendremos tiempo hoy para Manuel Carrasco y su Otoño-Octubre, desde el disco Habla, en el 2011, o aquel irrepetible álbum de Wycliffe Jean junto a Mary G. Blige, en 1999, a finales del 99, el álbum de Klefzig, Two Sides to a Book, con la canción 911. Hoy el comienzo, en 20x20, nos lleva a escuchar a Nika, que triunfaba, y de qué manera, en el 2003, después de haber conseguido ese logro, esa meta que les marcaban a los concursantes de Operación Triunfo, y era conseguir 200.000 copias de su single promocional para poderles grabar un disco. Ella lo consiguió, y su disco, ¿Quién dijo que era el fin?, se lanzaba en 2003. Esta es la canción con la que comenzamos este bloque de 20x20, con Nika.

Qué buena, ¿eh? La sueca Emily Dipored con este Pick Me Up, uno de los temas que han sido historia ya en los Super 20 a lo largo de estos 20 años, como lo fue en su momento, allá por 1999, el tema de La Mosca, la banda argentina de Guillermo Novelis y su disco Vísperas de Carnaval, con ese gran éxito llamado Para No Verte Más. Hemos escuchado también el Sing It Bad de Moloko, seguramente más de una ocasión lo has bailado en las pistas, esta banda británica formada por un dúo, Royce Murphy y Mark Brydon, juntos y con su segundo disco, I'm Not a Doctor, triunfaron no solo aquí en Europa, sino también en Estados Unidos. Otoño-Octubre, la canción que presentaba el disco Habla de Manuel Carrasco, ha aparecido de nuevo por aquí en 20x20, al igual que el 911, la llamada emergencia que hacían allá por el 2000, Wycliffe Jean y Mary G. Blige. También el temazo de Nika, quien dijo que era el fin, que cosechó, bueno, además de un gran éxito como el álbum, 200.000 copias como single promocional, y eso le permitió a Nika grabar su álbum. Más historia, más músicas y sobre todo muy buenos recuerdos esperan en nada aquí de nuevo en 20x20.